amigos y amigas de la música de antes. Hola, hola, hola. Ya estamos dentro, ya estamos dentro de esta máquina especial. Y hoy no estoy solo, porque tengo aquí una parejita, Juan Carlos y Mari, que han venido, pues, bueno, son amigos, ¿vale? Y han venido pues para ver cómo se hace el programa y todas esas cosas. O sea que hoy tengo público. No queréis hablar, ¿no? Vale. Yo no entiendo a la gente que le tiene miedo a un micrófono. Si esto... Vamos, no conozco todavía el micrófono que se come a la gente. Nosotros todo lo contrario. Nosotros nos comemos el micrófono. Gracias a todos por estar ahí, al otro lado. Estés donde estés y estés lo que estés haciendo. Tus orejas bien, ¿no? Bien, ¿no? La recepción bien, ¿no? Pues venga, déjanosla, como siempre te pedimos, durante 20 y tantas canciones. Y vamos a disfrutar todos juntos con los temazos de tu vida. Los temazos de tu vida, verano.

0: Bueno, ¿con qué canción hemos comenzado hoy? Vaya temazo, este Ordinary for a Hero de Bonnie Tyler, de la peli Footloose.
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0: Mucho que compartir.
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0: Arranca, arranca, ya está. Pues venga, sal de mis sueños y entra en mi coche, que nos vamos a dar una vuelta. Get out of my dream, get into my car.
3: Hey, hey.
0: You, get into my car. Billy Ocean.
3: Yes, you.

Nos gusta la música, nos encanta la música. Somos locos de la música. Y estamos locos por la música. Vamos a bajarla ahora un poquito. Vamos a escuchar la canción de Christopher Cross. Buenísima. Best Than You Can Do. Preciosa. Y queremos compartirla hoy contigo. Para disfrutarla juntos, porque tenemos mucho que compartir.

Dale al saxo. Éxito de los 80 de Clemens Clemons y Jackson Brown. You are my friends of mine. Eres mi mejor amigo. Yo soy tu amigo de la música. Tu amigo es el de los temazos. El que no se cansa, el que no tiene miramiento alguno de decir, ¿quieres canciones? Toma canciones. ¿Quieres esto? Toma esto. Te lanzo esto, ¿te gusta? Pues lo intento de nuevo con otra canción, como por ejemplo esta. Así somos aquí, los temazos de tu vida. Será por canciones, será por temazos, será por grupos. ¡Uf! Venga, la siguiente.

0: Y como dijimos la semana pasada, pues bueno, en esta semana va a haber, no despedida como tal, pero sí un hasta luego, con motivo ya del veranito y demás, de nuestras secciones, como por ejemplo la de Lorena Ruiz, que era la de las curiosidades de la música, y que sí nos mandaría pues un saludito, como este por ejemplo que nos ha dejado Lorena.
1: Bueno, llega el verano y es bueno desconectar, no solo en la sección de curiosidades musicales, también en mi trabajo diario. Os deseo un verano feliz. Volveremos en septiembre. Gracias, compañero. Un abrazo y que vivan los temazos. ¡Chao!
0: Pues Lorena, estaremos encantados nuevamente de recibir tus informaciones y tus curiosidades de la música, que siempre son bastante interesantes, de verdad. Mañana le tocará a Bárbara, a ver lo que nos dice Bárbara, que puede ser una barbaridad o yo qué sé, no lo sé. Vale, sí. Continuamos con la música.
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Esta sonó el otro día también en nuestra microsección de Italo Disco. Pero aquí en conjunto, este mix de Castel y Peret. El Spaghetti Mix, que es igual al Italo Disco, que van ahí agarrados de la mano.

Estamos ahora en el ring, nos subimos al ring. Rocky 4. Esta canción creo que sonó al antes del combate, ¿no? Me parece que era con Apollo Creed. Quiero recordar, no quiero equivocarme. Living in America, James Brown. ¡Oh!

La verdad es que le dio un buen ritmo, ¿eh?, a esa banda sonora, la de Rocky 4. Que esté incluido James Brown le da más calidad, ¿eh? Le dio más calidad. Pero siempre nos quedaremos con el Eye of the Tiger, sin duda, que es la que más nos recuerda a la saga Rocky. No sé yo cuántas veces la has visto ya.

0: Oye, espero que lo estés pasando bien y que no estés pasando calor.
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Pérez para cantarte. Y volvieron porque sacaron su disco tras esta aparición en la canción Naturaleza Muerta de Danza Invisible. Aparecieron después con su disco, hicieron su disquito, Los Raperos del Sur. Ya me voy, ya me voy, ya me voy, que no quiero que te harte. Nosotros no nos vamos todavía, ¿eh? Nos queda otro bloque más por delante para seguir disfrutando de la buena music. De esos saltitos que vamos dando saltitos, o vamos de flor en flor, vamos aparcando la máquina del tiempo según en qué época, según en qué parada, y vamos eligiendo las canciones así de fácil. Y esa es nuestra labor, de rescatar canciones, eso sí, como ya sabes.

los temazos de tu vida cada día de lunes a viernes aquí en tu radio favorita, en este momento, estés donde estés y estés lo que estés haciendo. Porque hacemos un equipazo, ¿o no? Hacemos un equipazo. Bueno, pues hoy último día de junio, cerramos junio, ya nos espera Julito, nos espera Julito, a ver cómo viene Julito. Estamos en la temática de la semana, la última temática de la temporada, porque ya sabes que va a descansar, que ya te lo dijimos el otro día, y las secciones de Lorena Ruiz y de Bárbara también van a descansar, tienen también sus vacaciones y volverán la temporada que viene, que será en septiembre, ¿vale? Y nuestra última temática es esta, que trata sobre, pues bueno, los planes, si los quieres decir o qué tienes pensado y demás, para compartirla aquí con tus amigos de la radio y los oyentes que escuchan, ¿no? ¿Qué es de ti para este verano? ¿Qué tienes pensado hacer? ¿O si has planeado algo? ¿Qué vas a hacer? ¿Qué es de ti en el verano? Que es muy largo. Hace el 617-664985, 617-664985, los temazos de tu vida, @gmail.com. Tenemos por aquí algunos escritos de alguna gente que hace tiempo que no nos decía nada, ¿eh? Bueno, Raquelilla sí, porque de vez en cuando Raquelilla sí se deja por aquí, se deja notar Raquelilla, de Granada. Y nos dice, hola Vicente, la cosa, es que he visto costa por ahí, la cosa está bollante y no habrá vacaciones, y un emoji, el típico este que se da una panzada de llorar, pues ese. Y siempre nos quedará la playa de la costa tropical, besitos para todos. Costa tropical, la costa granadina, vamos. Yo he estado por allí también y hay muy buenas playas, ¿eh? Y está bastante bien, está bastante bien. Saludos, Raquelilla. Hola Vicente, soy Pedro y os escucho de hace poco y me encantan esos temazos de siempre. Gracias Pedro, ¿eh? Este verano nos vamos unos días a la costa de Cádiz. Buscamos de conectar, buen tiempo y sobre todo tranquilidad. Nada de grandes planes, solo parar. Y qué mucho, Pedro. Parar, desconectar y luego conectar. Que eso es muy importante, aunque sea poquito. Muy bien, pues que lo paséis bien, tú y quien vaya contigo a esa costa de Cádiz. Mariluz nos dice, este año toca norte, vamos a Asturias, ruta tranquila, naturaleza y comer bien, que también es un buen plan. Por supuesto, yo lo tengo apuntadito de ir a Asturias, me gustaría ir a Asturias y ver muchas cosas por allí que me han dicho, ¿eh? Gracias Mariluz. 1, 2, 3, aquí está. Juan Luis dice, Vicente, nosotros nos quedamos en el pueblo, piscinas, siestas largas y reuniones familiares. No es exótico, pero es lo que más recarga. Pues sí, también es un buen plan, ¿no? Además es que es muy típico de toda la vida, ¿no? Pues ir al pueblo, ver la gente con la que te has criado, con la que conoces, juntarte en esa plaza, en esos lugares típicos de encuentros. Y bueno, sobre todo si estás relacionado con tu juventud y demás, pues eso es perfecto, a mí me encanta, ¿eh? Y la piscina, la típica piscina, y las siestas largas, ¿eh? O medio largas, que una siesta muy larga tampoco es buena, ¿eh? No sé. Hacer la siesta de las llaves, ¿sabéis cuál es la siesta de las llaves? Eso me lo dijo mi abuela. Te tumbas en el sillón, o en la cama, o en la hamaca, donde seas, y coges las llaves del coche o de la casa, ¿vale? Dejas tu brazo caer y justo cuando ya se te caigan las llaves, ¿eh?, y te despiertes, esa es la siesta perfecta, ¿eh? Solo resetear un poquito. Saludos Juan Luis. Y Javi DJ, Javi, que estaba muy perdido, Javi DJ. Dice, Vicente, yo me voy donde me deje el coche y si no, pues donde me deje el bolsillo. Pues junta las dos cosas, porque el coche que tiene Javi, si no has cambiado, por lo menos el último que yo conozco. Bueno, Javi, yo creo que va una cosa con la otra, ¿no? Pero sobre todo el bolsillo, ¿no? Si todo, al final, el que manda es el bolsillo. Saludos, compi. Y el último, que también tiene algo relacionado conmigo, ¿eh? Y ahora lo diré. Nos escapamos unos días a Ronda, algo corto pero suficiente para cambiar de aires y desconectar un poco. Pues os prometo que yo ya tengo planeado un fin de en Ronda, ¿eh? Os lo prometo, de verdad. Puede ser casualidad, pero es así. A Ronda y a un spa. Y sí, a un spa. Va a ser un fin de semana, pero seguro que va a ser intenso y que me han dicho siempre, ve a Ronda, que es muy bonita Ronda y pueblos de alrededor y demás, y lo vamos a hacer, fin de semana corto. Aunque sea cortito, ¿eh?, algo hay que hacer, hay que desconectar.

El sonido de Technotronic, súper conocido, el que siguió al Pop and the Jam, el Get Up Before the Night Is Over. En un principio no iba a aparecer ni como single, o no tenían planteado de sacar esta canción como single, porque, claro, esto rompía un poco la línea de Queen. Y acabó siendo una de sus mejores canciones, una de las más vendidas de la banda Queen. Another One But The Touch. A todo esto, que creo que ya lo hemos comentado alguna vez, Michael Jackson, en los tiempos en que se llevaba bien con, o que tenían relación, Freddie y Michael, le dijo: aquí tienes un exitazo, lánzalo.

Sole, con su grupo Presuntos Implicados, hizo varias versiones de este súper conocido Cómo Hemos Cambiado, y esa es una de ellas. Sí, ¿verdad? Sí, ¿verdad? Esta frase alguna que otra vez sale, pues bueno, en encuentros con amigos o familiares, ¿no? Miras atrás y dices, sí, hemos cambiado. ¿Cómo hemos cambiado? O me mantengo bien. Hemos cambiado, pero me mantengo bien. Sí, sí. Esto está relacionado con el tiempo, que no se puede cambiar y pasa. Y ya que pasa, si pasa, se le saluda. Y si se le saluda, pues intentamos darle lo mejor de nuestra vida. Y en este caso, nosotros damos canciones que también es vida, porque nos da la vida a veces, ¿eh? Alguna que otra canción. En este caso, esta canción nos da el aire, nos da un poco de aire.

Este disco, muchas de las canciones de este disco suenan muy parecidas. Del Moonlight Shadow o este Cream of Passion con la voz de Barry. ¿Cómo era? Barry Palmer. Mike Oldfield. En los momentos de los temazos. En los temazos fresquitos. Una de las chicas icono de los 80. Cyndi Lauper.

Time After Time. Esta canción fue escrita por Cyndi Lauper. 25 millones de copias, ¿eh? En todo el mundo, a lo largo de toda su carrera. Una mujer que también adelantaba en su tiempo en, y que en su línea pues tenía algo muy, muy concreto en el que se sentía muy identificada. Estrafalaria totalmente, muy adelantada, pelos de colores, se vestía, bueno, a su manera o como quería, y punto, ¿no? Cyndi Lauper, gran artista, que también tiene sus huequecitos aquí en los temazos, ¿eh? Mucho que compartir en los temazos de tu vida. Ahora, relax.

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I'm so excited, The Foreign Sister. Todo un clasicazo, que casi está cerrando la puerta de la sesión de hoy, O está poniendo el punto y seguido a la semana de los temazos de esta semana de julio. Que hace un frío que no veas. Abrígate bien, que hace un frío. Vaya a constiparte tú ahora, Bien, amigo y amiga de la música de antes, un ratico más que hemos echado con éxitos inolvidables, éxitos que no podemos ni debemos dejar de escuchar y disfrutar. Y ya nos encargamos nosotros, ya. Tú ya lo sabes de sobra. Disfruta y sé feliz, y disfruta del verano. Si estás ahí, nosotros estamos contentos. Hasta mañana si quieres, chao.

¡Hola! ¡Buenos días, voladores! ¡Antonia, que hoy me voy a quedar en casa! ¡Que me han subido el precio del coñá! ¡Y no vuelvo de momento a la taberna! ¡Ahora me voy a quedar aquí a escuchar la mosca mañanera junto a ti, Antonia! ¡Así que enchufa la radio! ¡Me voy a preparar un buen lingotazo y me voy a quedar junto a ti a escuchar a los voladores! ¡Y les voy a decir algo importante! ¡Yo nunca he sabido lo que es realmente la felicidad hasta el día que me casé! ¡Pero entonces ya era demasiado tarde! ¡Buenos días tengan ustedes!

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1: Ya veo más de uno decir, ¿estará, estará, no estará? Este como últimamente se va mucho. ¿Estará, no estará, estará, no estará? Uy, pues ha sonado la canción y sigue el programa y sigue La Mosca y mucha mosca mañanera y él no habla. ¿Qué más da? Pero si lo importante es la música, ¿no? Claro. No os enfadéis porque no os pongo las canciones. Lo importante es la música. Aquí un tío callado, haciéndoos caso a vuestras peticiones. Y estaréis más contentos que unas castañuelas, ¿eh? Seguro. ¿Qué más da? Uno que otro. Ya te digo, aquí un tío callado, poniendo indicativos, La Mosca Mañanera, y atendiendo los WhatsApp que mandéis en nota de audio. Y los que escribáis y pidáis, os las pone y tan contentos vosotros. ¿Qué más dará? Y aquí soso, callado, sin animaros. ¿Qué no me queréis? Es lo que vais a conseguir con vuestra actitud. Es lo que vais a conseguir.
2: ¡Señora!
1: Y me seguís tratando así a estas alturas de temporada. Madre mía. 30 de junio. Buenos días, 30 de junio. Marta del Molar, amor, echando horas ayer en la residencia. De vez en cuando repaso el grupo de La Mosca, el grupo de oyentes de La Mosca. Luego está también el de La Quedada, que luego está el grupo de oyentes que les gusta el rock. Y luego los que están, o hay otro grupo que solo hay uno que le gusta el reggaetón. Soy Marta, la pobre, echando horas para poder ir a La Quedada, que le den el día libre. Pobrecita mía. Marta, buenos días, venga, va. Te saludo a ti, te mereces el primer saludo de la mañana. Está echando horas para poder ir a La Quedada, ¿eh? Del 25 de julio, que ya queda menos, como dicen, por el grupo de La Quedada. Que ya queda menos. Tenemos ganas, hay ganas por ahí de vernos las caras, de conocernos. Y sobre todo hay ganas de pasarlo bien.

último día ya del mes de junio, ¿no? Es el último día ya del mes de junio, ¡qué maravilla! Nos hemos merendado junio, nos hemos merendado junio, ¡qué guay, qué guay! Oye, pues sí, vaya avanzando la vida. Yo tengo que darle más volumen aquí yo y a la situación, ¿no? La situación métrica decimal está un poco baja ahora, ahora. Ahora estoy como tengo que estar, ¿no? Bajo, y no de moral, sino de voz, bajo de moral, no. Bueno, que hoy es martes, ¿no? Oh, no me acordaba, hoy es el peor día, no, hoy es el día de vinagre, es el día de, oh, de ardores, no físicos, sino psicológicos. Es un día cansino, es un día largo. Que no, que es lo que tú pienses. El día va a ser maravilloso. Va a dar ingredientes, va a dar motivos para que sea un día maravilloso. Así que pensamientos, como siempre digo, positivos. ¿Sabes por qué te gusta el programa? Porque piensas en positivo, claro. Porque me ves con buenos ojos, sin verme. Me sientes con buen sentimiento, sin sentirme. Ah, estás pensando todo el rato en buenas cosas cuando escuchas el programa, entonces por eso te gusta. Si tuvieras todo lo contrario, no te gustaría. Si es cuestión tuya, depende de ti. Eres tú.

0: mi coordinadora me diga, el día 25 puedes irte de fiesta.
1: Hombre, es que...
0: Ay, que... no soy persona.
1: Espero que, espero que la haga con esa condición. Solo falta que después de echar horas tú digas que, que no te dejas el día libre del 25. Tú no digas que es una fiesta. Tú dices que es un encuentro cultural de personas con un nivel intelectual superior a la media y que se van a reunir en la capital albaceteña para decidir el futuro del país. Que la intención es crear un partido político de cara a los comicios. Y ya le vas diciendo eso, como en política te tienen que dejar permiso y todas esas cosas, porque vas diciendo eso y te va a decir tu superior. Hostia, la Marta, ¿no? Apúntatelo. Reunión. Ya no me va a salir como lo he dicho. Luego te pasa un guión, Marta. Luego te pasa un guión de cómo lo tienes que decir a tu superiora. ¿Vale, Marta? Buenos días, buenos días, buenos días, buenos días, buenos días, buenos días, ¿vale? Marta, buenos días. Por si no ha quedado claro. Lo que sí queda claro, clarinete, es que vamos a por el día. Eso es lo primero. Vamos a por este último día del mes de junio. Segundo punto en el orden del día. Que tenemos el 25 de julio una quedada. Y nos lo vamos a pasar de PM. ¿Queda claro? Pues venga. Claro, otra cosa que queda claro el martes. Y yo ya no tengo nada más claro, ¿sabes? Yo ahora mismo ya no tengo nada más claro, salvo esos dos asuntos. Axel Rudy. Long time. Hola, Piru. También tengo claro que está el Piru ahí a tope desde las 4 y 20, enchufaito. Piru está en Asturias. Buenos días y buen martes, voladores. Un saludo para todos desde Asturias, el Piru.

0: de tema Lock Time. Y bueno, ¿qué le pasa hoy al Rod? Rod, ¿no vas a dignarte en saludar al programa? ¿No vas a dignarte en saludar al programa, Rod? ¿Te hemos hecho algo, Rod? ¿Te has obligado, de obligado cumplimiento? Si estáis, de saludar, ¿eh? Hombre, por supuesto, muy buenos días. Como ayer le dije a las niñas jóvenes, digo, buenos días, buenas tardes era. Buenas tardes, ¿no? Estaba yo barriendo la puerta de casa. Sí, barriendo la puerta de casa, sí. Estaba yo barriendo la puerta de casa, efectivamente. Y llegaron, digo, buenas tardes, ¿no? Sí, buenas tardes.
1: Buenas tardes.
0: Claro, buenas tardes. Lo primero que hay que decir, digo, ya si me cogéis la escoba y me barréis vosotras porque decís que estoy mayor, pues mira, oreja y rabo. Pero bueno, eso no. Me conformo con buenas tardes, chicas. Hombre, por Dios. Jamón, una tostadita ahora de jamón con tomate, está guay, ¿no? Está rica. Bueno, estábamos con Piru en Asturias y con Mary en Zaragoza, por ejemplo, ¿eh? Con Mary en Zaragoza. Y también estamos con, mira, con Manu, que hoy va para Zaragoza, el camionero, dos días al lío. Desde Cerro Pérez a por el Marte. Está ahí con Pérez en un cerro. Y bien, está ahí el tío Manu con su camión, con el tío Pérez. Ahí en un cerro. Eso tenemos hoy. Que va para Zaragoza, va. ¿Dónde está Cerro Pérez? ¿Dónde está Cerro Pérez? ¿Dónde está? Estoy aquí ya buscando a Cerro Pérez. No encuentro yo a Cerro Pérez. ¿Dónde está? Cada vez me lo pone más difícil últimamente. Truán. Dice, busco Cerro Pérez, población, busco tal cual. Y se va a Férez, claro, Férez lo conozco yo. Férez está aquí al lado, Férez es de la Sierra de Albacete. No, Cerro Pérez, no Férez, Pérez, de Ratoncito Pérez. Ahí está con el Ratoncito Pérez, el señor Manu, el camionero. Dime dónde estás, que yo no sé dónde estás hoy, Cerro Pérez. Se lo llamaréis vosotros, se llamará de otra manera, yo qué sé, no lo sé, ¿eh? No tengo ni pajolera idea. Don Manu, ¿dónde estás tú esta mañana? Pero ahí está, en Cerro Pérez, ¿eh? Chaupa, espartanos, que sale el sol, eso lo decía a las 5 y 9 minutos. Mentira. Si lo mismo no está tampoco en Cerro Pérez, porque se está mintiendo con lo del sol. Se está echando una mentiriquilla con lo de Cerro Pérez. Esto puede despistar porque hoy no está escuchando a su mujer, a María Jesús. No, a María Carmen, no, a María Jesús, a María Jesús. María Jesús, María Jesús. María Carmen es la de Zaragoza. No te líes. La oyente de Zaragoza, quiero decir. Y estará jugando el despiste. ¿Dónde está? ¿Dónde está Cerro Pérez? ¿Dónde está Cerro Pérez? Manu, ese camionero, venga, fuerza. Fuerza para este día. Fuerza para esta mañana.

Cete duro de Granada y Rob. Y todos, a todos, bueno, a casi todos. No veo aquí a Maite chudar los buenos días al programa. Y a Rob tampoco. Y a Cristóbal aún tampoco. ¿Qué pasa, hombre? ¿El programa no lo vais a saludar? Pues no hay quedada. Todo anulado. Pero, hombre.

0: menea. Es una pequeña y tranquila pedanía del municipio de Écija, ubicada en la provincia de Sevilla, Andalucía.
1: ¡Qué calor!

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0: 30 de junio. Junio, se va junio, adiós junio. Adiós junio. Bueno, y pedí disculpas a algunos oyentes de otras emisoras que me ha pillado la publicidad de ahí 25, que me vengo arriba, que buena mañana temprano, me vengo arriba y chico. Me he venido arriba y he dicho en el grupo de la quedada del 25 de julio en Albacete, vamos de quedada, que quien no dé los buenos días en el programa paga doble en la quedada. Y he dado los buenos días yo también. Hombre, que veo aquí a Maitechu, veo aquí a Rob y veo a Cristóbal que no han dado los buenos días. Todavía, bueno, todavía. En el programa me refiero. La quedada en el programa, hombre, que todo se origina por el programa. Todo tiene un porqué. Todo tiene una explicación del grupo. Porque hay un grupo de la quedada. ¿Por qué no vamos a pegar un fiestón el 25 de julio? ¿Por qué vamos a conocer a Duro Paradero? ¿Por qué voy a conocer a Maritano? Por la quedada. En el grupo, vale. Vosotros vale, pero el programa es... Vamos, mira, ya entrarlo. No quiere pagar doble. Es que no hay mejor cosa que decir que se paga doble. Y ya verás cómo espabilan.
1: Buenos días, ministro de Parranda. Mi cielo bonito. Que te di los buenos días para que me salga gratis la quedada, me lo pagues tú.
0: No.
1: Te doy todos los buenos días, las buenas noches y las buenas tardes si quieres. Con tal de que me invites tú, ministro, me vas a pagar hasta la gasolina.
0: Oye, yo he dicho que quien no dé los buenos días paga doble. La norma esa de hacerme la pelota y para salir gratis no va a colar. No va a colar. Quítate la barba, afeítate, rasúrate y lo mismo hablamos. ¿Sabes? Sin barba y todo rasurado, por favor. Por favor, te lo pido. Rod, un saludo hasta Cartagena. A ver, que no suena por aquí nada y tiene que sonar. Debería sonar algo. Y no suena. No suena, ¿no? Aquí suena alguien invulnerable. Suena

0: somos invulnerables.
1: ¡Este tío es un campeón!
0: Ah, ya no te fías ni de tu sombra. ¡Vamos para arriba!
1: ¡Vamos para arriba!
0: Que es martes ya, como dice...
2: ¡Excelente!
0: Dice Sandra. Sandra, buenos días en Elche de la Sierra. No sé si tú estarás escuchando el programa un ratito, hasta dentro de un ratito. ¡Buenos días, Sandra! ¿Cómo estás? No duermas tanto, o sea, sí duerme, duerme lo suyo, no, lo justo, ni más ni menos. Pero no, no digas eso de que mañana, pasado mañana ya es, que se arregla el tren, nos plantamos ya otra vez. En el lunes, ya, ya no, despacio, despacio. Por alusiones, el de que se afeite.
3: Quédate, ministro, que hasta te lo voy a poner fácil. Voy a ir con la falda escocesa y en moto. Ahí ya, no va a haber ningún misterio, ministro.
0: Falda escocesa y con la moto. Descríbeme más prendas. ¿Llevará ropa interior? Que sí, que se viene la quedada también del 25 de julio, la de Alcorcón. Buenos días, Nuria. Buenos días, César y Voladores. Vamos a por el martes. ¡Feliz día a todos! Mira, Pachi de Manotera. Más te valía entrar al programa y dejarte de hablar en el grupito. Mira, Pachi, dice, mira que habláis. Y tan temprano, capullos, compraros un loro, dice. ¿Qué pasa, Pachi? Despierta ya, hombre. Que ya tienes edad para levantarte, hombre. Que el día está para vivirlo. Mari Carmen, Zaragoza, buenos días.
4: Buenos días, César. Buenos días, voladoras, voladores. Vamos con el martes. Besitos de colores.
0: Besitos de colores para este martes veraniego. También vamos a tener mucho calor en esta jornada, que yo ya no digo nada porque ya no es noticia. Ya no,
1: ¡señora!
0: Ya no es noticia que vamos a asarnos otra vez como pollo. Ahí sudando todo el santo día. Venga, ritmo de verano, claro que sí.

0: prisa. O sea, darle un empujoncito, ¿no? En el buen sentido de la palabra, ¿eh? Y siempre de buena fe, ¿eh? Un empujoncito que se ha quedado dormida, por eso hay que meterle prisa, no, porque agobia. Se agobia, meterme prisa cuando ya tengo yo, no. Venga, te ponemos unos muelles para que vayas saltando. Patri, buenos días, majada onda. Saltando poco a poco, uno, otro, y al final llega.
1: Este tío es un campeón.
0: No te agobies. Venga, otro saltito y estás ya en el curro. Claro. Con calma. Claro. Ah, ya estás con el café, entras a las 8. Hoy te va a atragantar, mujer. Tranquila, respira. Que empezaron martes agobiado, no mola nada, ¿no? Ni en Majadahonda, ni en Mahón, ni en Zaragoza, ni en Murcia. A ver, insisto, los que hayan entrado al grupo de la quedada y no hayan dado los buenos días al programa, tienen que pagar doble en la quedada, ¿vale? Aviso para navegantes. Hola, Rebeca, buenos días, nos vamos hasta el Bierzo.
2: Buenos días, moscardiños y moscardiñas. Pues hoy es
0: Cutre Martes.
2: Y ya está.
0: Cutre Martes. Tienes que decirlo.
2: Cutre Martes. Y ya está.
0: Tienes que decirlo así como dijiste un día. Cutre Martes. Cutre Martes. Hoy es Cutre Martes.
2: Cutre Martes.
0: Y ya está.
2: Y ya está.
0: Y ya está, Esther. Mira una vuelta de hoja. Esther, buenos días. Bueno, buenos días. En Loeches. ¿Qué tal? ¿Cómo estás? ¿Cómo va la mañana? Espero que bien, espero que no haya mucho trabajo. Vamos, espero incluso que el día libre, que sea tu día libre, vaya, hoy. ¿Por qué? Porque te lo mereces y ya está. Hoy, mañana y pasado, tres días libres. Bueno, Esther, un saludo, buenos días. Un besito fuerte. Y que me he visto corriendo y moñete. ¡Hala, y a currar! Es que me he visto primero y luego me tomo el café. Me he visto primero y luego me tomo el café. Vamos, me tomo el café tras ya haber sacado al fly y esas cosas, ¿eh? Ese es mi... Siempre lo hago así, en verano y en invierno. Primero lo obligatorio, vestirme, sacar a mi fly. Y luego ya, si veo que me da tiempo, pues ya me tomo dosis. Café con leche. Café con leche, con mucha sacarina, por favor. Sacarina líquida. Mucha sacarina líquida. Líquidos que para mí es muy importante. Y Nescafé, Nescafé. No tenía que decir la marca. Oye, qué caro es el Nescafé, se ha puesto muy caro. Se ha llamado barato y tal bar. Bueno, pues espero que no sea como canta Sexy Zebra, día de mierda. No, espero que no sea eso. Espero que no sea, no sea así este día, ¿no? Espero que no. Duro Panadero, buenos días, Duro Panadero.
3: A ver, César, los voladores que vienen a escucharte te saludan. Esto de levantarse temprano ahora en verano con lo fresquito que se estaría ahora en la cama no mola, ¿eh?
0: No mola nada, pero nada.
3: Bueno.
0: No mola nada.
3: Vamos por el marche.
0: O sea, absolutamente nada.
3: Pues yo ya tengo ganas de...
0: ¿De qué?
3: De ir... ¿De qué? A la quedada. Oye, hombre, César, también, cuando te vea te puedo pasar la cresta.
0: La cresta, sí, hombre, claro. Sí, hombre, claro, lo que quieras. Bueno, lo que quieras. Me dejo. El día de la quedada me dejo.

0: pagar doble si no entraban al programa, yo creo que salvo tú, Rob. Es verdad, Rob, salvo tú. Oye, entran al grupo de la quedada y no saludan el programa en directo. A pagar doble. Y no han entrado, eso es que han dicho buenos días y no están ni escuchando en el programa. No. ¿Qué habéis oído? Los buenos días para haceros el guays, los guays. Pues vais a pagar doble, por guays.
1: Tú y el resto.
0: ¿Vais a pagar doble? Pues guays. Hombre, claro que sí. Por guays vais a pagar el doble. Van a dar los buenos días en el grupo de la quedada de la mosca, que el grupo es para lo que es. Para levantar más todavía el programa. Hay que levantar el programa. Y resulta que los oyentes a comer y al baile y a la fiesta, sí. Pero a escuchar el programa habrán dicho buenos días y han seguido durmiendo.
2: ¡Ole, ole!
0: Maitechu, a ti no de ti hablo. Y de Cristóbal, no sé de alguno más por ahí si había. Vamos, los que andan los buenos días en el grupo de la quedada, ¿eh? Los demás grupos yo no me meto. En el de la quedada. Y no han entrado al programa. Polémica. Ya tenemos polémica hoy, ya tenemos debate. Y desde Murcia dice, yo no te doy los buenos días hasta que no esté en condiciones. Mira. Piensa con la cabeza porque imagínate si no está en condiciones y me da los buenos días. Pueden ser fatídicos esos buenos días, monstruosos, patéticos. Nos vamos desde Murcia hasta Logroño, ¿dónde está José?
3: Buenos días, necesitas, no anules nada. Buenos días.
0: No, si a ti no me refieres, que ha habido una ahí. Vamos, a ti no me refería en un principio. Ahí en el grupo de la quedada de la mosca. Aquí. Estaba Duro Panadero, que sí, que ha dado los buenos días. Mira, Pachi de Manoteras luego vendrá con exigencia pidiendo a las 10 menos 10 de la mañana, ¿sabes? Pero él ya ha dicho a las 7 y 36 minutos que nos callemos. Quítale el volumen, hombre. Quítale el volumen al móvil, por favor. Hombre, ya está bien. Y también daba los buenos días Pachi de Manoteras. Digo, perdón, Rob, que sí que roba. Ha entrado al programa. Y luego Maitechu de Albacete, que dice buenos días guapos y guapas a las 7 menos 10 y no entra al programa. ¡Anda que! O Cristóbal acaba de entrar. Que quede claro.

días, César y Voladores. Vamos a por el martes. ¿Cómo van los ánimos, Cristóbal? Te mando fuerza. Venga, ya no pagas doble. Tranquilo, ya no.

pasar sed ni hambre ni nada. Estoy diciendo que cuando habéis entrado al grupo de la mosca, digo, perdón, de la quedada, y no habéis entrado al programa, estaba yo ya mosqueándome y diciendo, pues apagar doble, quien salude en el grupo de la quedada y no salude en directo en el programa.

0: Soy una crack, rápida como un rayo. Rápida como un rayo, dice la escritora de Majadahonda. Vamos a hacer una llamada rápida, rápida, que tengo la publicidad, madre mía. Un minuto. Vamos a hacer la llamada rápida a Pachi de Manoteras. Porque Jaso esta mañana en el grupo de que habla, de que madruga, de que rajan como loros.
1: Diga.
0: ¿Cómo que diga? Buenos días, Pachi, ¿qué tal? ¿Cómo estás, hombre?
1: ¿Quién eres tú?
0: Soy Cárdenas, ¿qué tal, tío? Aquí estoy con el Avellán. Aquí estoy con el Avellán.
1: ¿Pero qué haces? No jodas. Venga, qué polla. Eres el capullo de siempre. El César este de los cojones. Pero si estoy aquí hasta la polla desde las 5 de la mañana.
0: Oye, que habla bien, hombre, que estamos en directo, jorobá.
1: ¿Cómo?
0: Que estamos en directo, joder.
1: Sí, pero está con el Avellán.
0: Pero... Sí, con Cárdenas, con Federico Jiménez los Santos, el Avellán y yo nos hemos juntado y estamos haciendo en directo La Mosca Mañanera. Pero Pachi, tío, estás tonto, ¿qué te pasa? Estás tonto, Pachi, has madrugado mucho.
1: De verdad que llevo todo el puto día aquí, tío, y para allá y para acá, y a la carretera.
0: Pon la Pepe, pon la mosca, hombre, pon la mosca.
1: Ya, vale, pues ahora la mosca.

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1: Son las 8 en punto de la mañana.

0: Hola, buenos días, voladores. Antonia, que hoy me voy a quedar en casa, que me han subido el precio del coñá y no vuelvo de momento a la taberna. Ahora me voy a quedar aquí a escuchar La Mosca Mañanera junto a ti, Antonia. Así que enchufa la radio. Me voy a preparar un buen lingotazo y me voy a quedar junto a ti a escuchar a los voladores. Y les voy a decir algo importante. Yo nunca he sabido lo que es realmente la felicidad hasta el día que me casé. Pero entonces ya era demasiado tarde. Buenos días, tengan ustedes, voladores.
1: Venga, buenos días. Que sin darnos cuenta son las 8 de la mañana. Sin darnos cuenta, ya hemos desayunado la primera hora del programa, ¿eh, Coco? El Coco está súper a gusto durmiendo fresquito. Dice, oh, qué gusto dormir fresquito. Descansas, das menos vueltas en cama, en la cama. Coño, hasta me ha arrimado a mi mujer. ¿Cómo echaba de menos ese contacto? Esos talonazos en la espinilla. Ese deja tan tradicional. Buenos días, voladores y voladoras. Buenos días, César Martínez. ¿Pero que ha llegado el invierno a Madrid o qué? No me digas que ha llegado el invierno a Fuenlabrada y no me entera, macho. De verdad, de verdad. Así iniciamos la siguiente hora del programa con Coco diciéndonos su experiencia religiosa nocturna que ha tenido hoy después de tanto tiempo pasando la mar. Porque es que ha llegado a Fuenlabrada y no. Ha llegado el invierno a Fuenlabrada, tú fíjate. ¡Vamos para arriba en la siguiente hora!
2: ¡Vamos, papo, para arriba!
1: Hoy se han quedado durmiendo, dormidas, dormidos, algún que otro oyente como Patricia en Majadahonda. Bueno, pues nada, buenos días, voladores y voladoras, se dice Coco y nosotros también. Nueva hora del programa que compartimos. Nuevos chascarrillos, nuevas historias. Y hoy estamos viendo la posibilidad de que alguien nos va a salir gratis la quedada porque alguien va a pagar doble, ¿eh? Porque no es de recibo saludar en el grupo de la quedada y no saludar al programa. No es de recibo. Y hemos dicho que quien haya saludado al programa y no salude, o sea, perdón, haya saludado en el grupito de la quedada para hacerse el guay, la guay y tal, y no salude al programa, no, va a pagar doble, va a pagar doble en la quedada. Coco, que de Fuenlabrada estará vacaciones por la playa, a ver si convence a su mujer y se pegan una pasadica por Albacete. Hombre, Coco, jorobar, dile a tu mujer que ya se mojará el culete mañana. ¡Qué ansia viva! ¿Cuánta? Se quiere. Toda la playa para ella, toda la playa para ella. Un día deja a la gente, hombre, que también disfrute de la playa. Toda la playa para ella. Hombre. Juanjo desde Madrid, desde Getafe. Buenos días, Juanjo. Buenos días por la mañana.
3: Buenos días, César y demás tropas mañanera. ¿Qué iba a decir yo? Ah, se me olvidaba. Mierda para todos los martes.
1: ¡Ay! Es el hombre positivo, es el hombre que siempre está con ganas de vivir la vida. De vivir la vida. Buenos días, César, Eurotaxi.
4: Muy buenos días, César Martínez, Mosca Mañanera, voladores, doctor de la radio. Ya acabamos el mes de junio y como se nota por aquí, por los madriles, la circulación, se ha ido muchísima gente de vacaciones ya. Esto es una maravilla cómo fluye la cosa, así que fresquitos, a por el día y a por el mes de julio, que ya no queda nada. Y viva San Marcial, ahí, las fiestas de Irún. Oh, sí. Vamos a tope hoy, 30 de junio.
1: No, nada. Ayer San Pedro y hoy San Marcial. Pues nada, muy bien. De santos en santos, el caso es celebrarlo. El caso es ir de fiesta. Hombre, yo supongo que el tráfico de Madrid, sí, por vacaciones, pero también sí por los estudiantes, vaya. Universidades, institutos, colegios. También por eso se notará bastante la fluidez. ¡Qué gusto, Madrid! ¡Fluido, qué gusto! César, buenos días. Atrevimiento, beso, verdad. Decíamos cuando jugamos. Hoy jugamos vosotros alguna vez a eso. Atrevimiento, beso, verdad. Era, creo, ¿no? Ese juego. ¡Ay! No me lo esperaba de ti eso, que me dijeras esa respuesta. ¡Atrévete, hombre! ¡Atrévete! Lo vamos a pasar en la quedada 25 de julio. Apúntate si no lo has hecho ya. La semana que viene cerramos listas definitivas, que ya estamos en el mes de julio. Último día hoy de junio. 30, Dorian a contraluz.

0: no lo sé, o visto en la televisión el nuevo GPS que han sacado Google. El nuevo Google Maps. Sí, GPS premenstrual para chicas. Carolina Noriega, la cómica Carolina Noriega nos lo cuenta, nos lo recita.
1: Por eso me gustan los coches pequeñitos. De hecho, fui hace poco a comprarme un coche, fui con un amigo y no hacía más que mirarle a él, el del coche. Ay, qué machista, ¿no? Le miraba a él, le explicaba a él, ¿os ha pasado esto? Tiene 116 caballos, dice una asistida, a ver, se dice, que el coche es para mí, aunque sea tía, yo entiendo de coches, ¿vale? Y dice, ¿cuál quieres? Digo, el azul. Me explicó que han sacado para nosotras un coche que de posacabezas lleva coletero para que nosotros llevemos coleta. Qué práctico. No sea más práctico que sacan para nosotras un coche con GPS premenstrual. Que tú te metías en el coche y te dijera cariño, guapa, belleza, vida, cuando tú puedas, giras a la derecha.
0: Cuando te apetezca, recto, por favor, mi amor, Venga, tú tranquila. Y ahora, en la siguiente rotonda, la cuarta salida, bomboncito. Eso es para cuando esté la cosa. A cualquiera con mala hostia también le sirve. Para un poco. ¿Ya no me va a escuchar? ¿Ya no me va a escuchar, Hugo? Pues sí que me avías pronto. Buenos días, Hugo.
2: Pachi, despierta y no digas palabrotas.
0: Muy bien, muy bien. Un aplauso para... Muy bien. Esto va para Pachi de Manotea. No, se lo voy a pasar, se lo voy a poner, se lo voy a... Sí. Lo voy a enviar. Es que yo creo que no sabía Pachi, no, o sea, Hugo, yo creo que Pachi no sabía que estaba... Que estaba en directo, ¿sabes? Estaba un... Dice que lleva el 5 rulando. Anda que el 5 rulando... Eli, no se enteran estos, no se enteran. No se enteran, Eli. Te digo que no, que lo que dices eso es que se den los buenos días en el programa. No dice nada de por aquí. Muy bien, Eli. Yo no digo, es que la gente entendé lo que queráis, Yo no digo que no deis los buenos días en el grupo La Quedada. Que sí, que está bien, darlos donde queráis. Pero es obligatorio también darlos en el programa, no solo darlos en el grupo La Quedada. Para haceros los guays y las guays, no. Hay que entrar al programa. Y en La Quedada, si queréis también, claro. Ahí no, pero en el programa es obligatorio. Si no entráis en el programa y entráis en el de La Quedada solo, en el grupo, que es privado, no es público, como un programa de radio, pues pagáis doble en La Quedada. Maitechu de Chuya a pagar doble. Habiéndolo visto. ¡Pachi de Manotera! ¡Que no hables mal, hombre! ¡Que no hables mal!
2: ¡Pachi, despierta y no digas palabrotas!
0: Me desenfada y todo el humo.
3: Ay, perdóname, chiquilín, perdona, tío. Es que yo creo que la barriga de mi madre, yo creo que ya aprendí. O sea que ya lo tengo como de serie. Yo venía de serie, así. ¿Qué le voy a hacer?
0: ¡No digas palabrotas!
2: ¡Palabrotas!
0: No, Hugo, ha sido...
3: Ay, perdóname, chiquilín. Además, es que no tenía ni puñetera idea de que el programa empezaba a las 7, así os lo digo, tío.
0: ¿Qué pensabas, Pachi, que empezaba el programa a las 10 menos cuarto o qué? De cuando tú entras, básicamente, o a las 10, o a las 9 y media, o por cuadrar un poco las horas, porque se dan redondas las horas, dice que no sabía que empezaba.
3: Además, es que no tenía ni puñetera idea de que el programa empezaba a las 7, así os lo digo, tío.
0: Hace ya 4 temporadas, 4 años ya.

0: Sí, dice Michael de Murcia, dice, no sabía que le dejaban tener teléfono en el talego al Panchi.
1: Hay favor de no meterte con el Panchi de Manotera, que él puede escribir, pero mandar audio hasta que no le sale por el tercer grado, pues no puede mandar audio, hombre. Es que no sabes tú que en los truyos hay unos horarios y unas cosas. Bueno, que te lo explique el Pachi, que seguro que te lo sabe explicar mejor que yo.
0: Ya no lo sé, no lo sé. Eso te iba viendo allí tú, a tu molazado ya. De los horarios y... Mira la de baja de onda, como un rayo, además como un rayo. Nada, has tenido suerte que ya no hay coles. Que ya no hay coles, ni istis, ni nada. Y está despejado Madrid, que ya lo ha dicho Cesitar, el del Eurotaxi, que está despejadito. Si no, no llegas tú tan pronto a trabajar, nena. Ya trabajando y todo, dice. Ya trabajando y todo. Y todo, y todo, y todo, y todo. Más WhatsApp que llegan al 659-619-228. Te han librado. Escritora Patricia, desde Majadahonda. Vamos a Madrid de nuevo. O sea, de nuevo a Madrid, no. Estamos en Madrid, Majadahonda, nos vamos de nuevo al Molar.
2: Hola, buenos días.
0: Buenos días. Hola, buenos días. Hola,
2: yo
0: buenos días.
2: Lo tengo muy claro. Hola, muy claro, días. Muy claro. Que quiero ir a la quedada.
0: Toma, ya lo
2: tengo. Pero la coordinadora no sé si lo tienes muy claro.
0: Hombre, pues si estás echando
2: vaya
0: horas.
2: Vaya paliza que me he dado. De horas ahí metida en la reserva. Hasta una compañera me dice, pero tú no habías entrado a las 3 de la tarde. Sí, sí. Y salgo ahora, a las 7 de la mañana.
0: Ya, o sea que has hecho horas para la quedada. Lo de la coordinadora lo tiene que tener claro igualmente, o sea, no vas a estar echando horas para luego que no te den el día libre, ¿no? O sea, tú infórmate, no sé, Marta, no te precipites, o sea, tú, o sea, me imagino que habrás dicho con una condición lo de las horas, no vas a estar todo un día entero desde las 3 de la tarde hasta las 7 de la mañana, ¿sabes? Para luego que no te aseguren lo de la quedada, ¿no? No, Marta, que te lo aseguren, ¿eh? La esclavitud se abolió hace mucho tiempo ya. Pedro Silla, buenos días. Desde Madrid, el Molar, hasta Valencia. Ahí está en Silla. Localidad de Valencia, Pedro.
3: Buenos días, César. Hoy sí que he madrugado, ¿eh?
0: Sí, ¿eh?
3: No, vamos a ver si nos ponemos a hacer cosas.
0: Venga, vamos, venga.
3: Ay.
0: Venga.

0: Valencia, mujer. Chilla es un pueblo de Valencia.
1: Ay.
0: Ay, qué paciencia. Ay.
1: Ay.
0: Qué paciencia. César Eurotaxi, te doy ok a todos. Todo lo que pienses, César, está bien pensado, César.

0: mejor recordar, para viajar
1: recordar,
0: es
1: recordar.
0: Ir con un gilipollas.
1: Muy importante.
0: Hay que ir siempre con uno o dos gilipollas.
1: Muy, muy importante.
0: ¿Por qué? Porque conoces sitios que jamás conocerías tú solo.
1: Claro.
0: Como puede ser la comisaría, el calabozo, el hospital. Hay que ir con un gilipollas.
1: Así es, aquí. Me ha quedado así. Si elegís algún gilipollas para ir, será mejor. ¿Sabes lo que te digo? Igual que, mira, Fernando del Campo Arcis. Fernando del Campo Arcis va a pagar el doble en la quedada. En la quedada del Campo Arcis va a pagar el doble. Fernando, y Eli de Madrid también. A ver, Eli de Madrid también. Sí, Eli de Madrid también, porque ha entrado Eli al grupo de la quedada, pero no ha entrado todavía aquí al programa. Entonces, joder, tres personas que van a pagar doble. ¡Qué bien! Eso lo guardamos para un bote, ¿vale? Eso lo guardamos para un bote. Fernando de Campo Arcis, apuntado, el doble. Además viene con tres. Ahora paga justo por pecadores. Pero el doble Fernando y el doble él. Ya sé, Manu, que ya sé que estás en Cerro Perrea, no. No perrees, no, no tienes edad para perrear, hombre, no. No, el Cerro Perea, el Cerro Perea. No Cerro Pérez, como el ratoncito, no, hombre, no. Ya sé que estás ahí. No me mandes tu ubicación, hombre. No me mandes tu ubicación. Te mando una banda de Álvaro Cosoval. Y tanto la vergación.

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1: Ahí vamos, a las 8:30, vamos corriendo, que tenemos mucha gente, mucha, 8:30. ¿Dónde vamos? A la cartera.
2: ¿Qué pasa, Cecita? ¡Bonitos días!
1: ¡Hola!
2: Madre mía, macho, que ayer no trabajé, que tuve el día libre.
1: ¡Qué bien!
2: Bueno, porque se cambió por el 8 de enero, ¿eh? No es que me vayan a regalar nada. Pero digo, voy a enviar un mensaje hoy, hombre, a ver si van a pensar que me he ido de vacaciones.
1: ¡Claro!
2: A ver qué va a pasar aquí.
1: No. Hasta el 31 de julio sé que te tocaba apretar los codos, ¿eh? ¡Ahí! ¡Es un campeón el...
3: ¡Ya, si despierta y no digas palabrotas!
1: Me ha encantado, Hugo, ¿eh? ¡Aviso para navegantes!
3: ¡Bachi, despierta y no digas palabrotas!
1: ¡Aviso para navegantes, eh! Está ahí, Hugo, ojo a visor. ¡Hombre, cuánto tiempo, macho! ¿Cuánto tiempo? ¡Ah, tío! Los amigos de instalaciones y mantenimiento Fonder en Jumilla. ¿Qué pasa, don Juanjo? Muy buenos días, hombre. Muy buenos días, Moscardones. Dice, aquí os escucho por la aplicación, porque desde el pasado jueves en mi zona la radio cao. ¿Qué ha pasado? Tendré que hablar con Irene, pero no, quiero decir que no la mosca ningún programa en Radio Jumilla. Juanjo, buenos días. Eso es que tendrán alguna avería. ¿O solo afecta a la mosca? No creo. Si me dices la zona de la radio cao, no lo sé. A lo mejor solo afecta a la mosca. Acláramelo. El caso es que nos estás oyendo. Si no es por tierra, como decimos, por mar y aire. O aire, claro, por mar, aire, tierra, da igual. El caso es que nos escuchéis. Hoy en día, quien no escucha un programa que le guste es porque no quiere, directamente, porque o por FM, o por DAB, o por internet. Tiene la opción. Buenos días, Juanjo, hombre, que gracias, que estás escuchándonos diariamente, pero no nos dices ni pío. Pues buenos días, hombre.
4: Mira, buenos días, tiriri, con la mosca mañanera cada día, tiriri, la pastilla.
1: Ritmazo. Tiriri,
4: ole.
1: Ritmazo para el 30 de junio, buenos días en Jumilla. A Fonde. Buenos días, Juanjo. Mira, Juanjo, no, yo te tengo apuntado como Juanjo. Fernando de Campo Arcís. Hombre, Fernando, ¿ya le pagas doble? No, espérate. De buenos días. Los cuatas que se los paguen cada uno. Si no llegas a decir... Buenos días. En el programa pagas doble la comida. Y el bote lo guardamos para los cubatas. Ya está. Yo voy a pagar un bollo de longanizas y tajadas de requena para la cena. Y cuando llevéis la boca reseca de los cubatas, lo saco, a ver quién se lo come. De verdad que bola se hace en la boca. Fernando, por favor. Manchega. Controla el piqueras. Se viene arriba. Buenos días. Fernando de Campo Arcís va a llevar perras frescas para comprarle las viñas a alguno por allí. Y eso se viene del campo con 10 o 12 mil. O sea, se viene al campo con 10 o 12 mil cepas más. Soy la Manchega, buenos días. Y en cuanto se lleva dos cubatejas, se le calienta el hocico y hace el trato. Así se viene con el perro en el bolsillo, metálico, con 10 o 12 mil euros se viene. No sé si con 10 o 12 mil cepas. Es el terrateniente, ¿sabes? Eso se viene, son los que tienen el fajo de este de billetes. Que lo sacan de la cartera y llevan la goma. Es de esto, seguro. Quedan de esos que no se fían de las tarjetas. Tanta tarjeta.

0: Es palabrotas, pero tú que te has soltado unas cuantas bonitas, con Pachi. Madre mía, vamos a empezar a desquitarnos aquí.
1: No, no te desquites, no. No te desquites. Hay un momento de euforia que se puede uno, ¿sabes? Se le puede uno escapar en un momento determinado, duro. No. No te vengas arriba, no. Pero menos mal que está. De vez en cuando, pues nos calienta la boca, ya sabes. Eso puede ser normal, puede ser. Pero está ahí el Hugo, que no.
2: Pachi, ¿qué está y no digas palabrotas?
1: Es que además lo dice con razón, termina ahí. ¡Palabrotas! ¿Sabes? ¡Te lo tengo dicho! ¿Sabes? El crío ya dijera, pero bueno, ¿qué manera es esta del crío ahí?
2: ¡Pachi, despierta y no digas palabrotas!
1: Es que lo clava el crío, lo clava el Hugo de Zaragoza. ¡Palabrotas! ¡Estoy ya harto, que sois ya mayores, hombre! ¿Tiene que venir un niño aquí a rectificaros? ¿No os da vergüenza? Eso sí. Pensarlo así, que es así. Es así, el niño lo ha transmitido así. ¿No os da vergüenza, viejunos, con los mayores que sois, tener que yo que rectificaros? Que estáis en un programa de radio culto, de cultura general, con intelectualidad, con intelectuales, con un coeficiente intelectual muy alto, como Guti.
3: Bonito viaje, Citar y voladores. Oye, pues ni tan mal, ¿no? El GPS del que hablas. ¿Verdad? Yo sacaría uno todavía mucho mejor. Mira. Uno del que le saliese una mano de la pantalla y no has puesto el intermitente. ¡Zas! Así en toda la boca. No hay que adelantar por la derecha. ¡Zas! Y así. Lo único que se le iba a gastar la batería muy rápido. Pero bueno. Bueno, ya se inventaría algo. ¡Venga, buen día, voladores!
1: La cruzada de Guti con los malos conductores. Con los conductores. No es que son malos, es que van a su bola. Se cree que van solos por la carretera. Que no hay norma. Luego son los que menos pillan, ¿me os dais cuenta? Eso es la ley de Murphy. Luego le haces tú un día una leve y te pillan. La presión policial. Oye, ¿no os sentís como presionados policialmente hablando? Presión fiscal, presión policial. Tantos delincuentes hay, que hay un montón de controles. Hay muchos delincuentes, ¿eh? Pero no están por las calles. Están en la Moncloa. Vamos hasta la Mataró, Tony, Mataró.
3: ¡Paso, que voy ardiendo!
1: ¡Pasa, te dejo!
3: Muy buenos días para la mosca, mosquita del árbol. María César, quiero hacer un comunicado oficial. Ay, no. Un comunicado oficial a un oyente. Un oyente que está en el grupo de la mosca. Manu, que va con su camión para arriba, para abajo. Y Manu, que tiene una afición de poner la temperatura de todos sitios, que va al Bulker, que temperatura, que va a San Chilian, temperatura, que va a Parla, temperatura. Manu, ya me siento la cebolla del sofrito, no me tortures más, por Dios. Pero te quiero.
1: No me tortures más al chaval, hombre, que pasa mucho calor. Pasa mucho calor, él trabaja al aire, a la intemperie. A ver, que por alusiones, duro paradero. A ver si tiene viña.
0: Yo tenía cepa, ahora mismo no. A ver si ya terminamos con un temita y ya nos ponemos al día, pero
1: ¿Qué te puedo comprar?
0: El consumo propio.
1: ¿Qué vendes?
0: O sea, para hacer vinillo para todo el año, para nosotros.
1: Ah, muy bien.
0: O sea, que de eso no nos dedicamos.
1: Ah, vale.
0: Pero que sí, que alguna que otra teníamos. Está un poquillo perdida, a ver si terminamos con el tema de la herencia. Ah. Eso son siempre una mierda. Ey, perdón.
1: Ya.
0: Pues el GPS que dice Guti, si estuviera en Málaga, se da de baja por depresión. Yo cuando hay que ir a Málaga, mi mujer quiere ir a Málaga, a la playa o cualquier cosa, yo paso de. Me ponen nervioso los malagueños. Qué mal conduce. Y lo siento si hay alguno.
1: Yo creo que deberías irte a cualquier ciudad de España con una punta y ya verás como la opinión de Málaga de los malos conductores la tienes de prácticamente toda España. Entonces, ¿qué te puede comprar el de Campo Arcis? Que el de Campo Arcis va a llevar billete en el bolsillo, que se va a comprar algo, ya lo ha dicho la manchega. Que alguna. Pistachos, ¿tienes pistachos? Ahora muy de moda los pistachos. ¡Esta fiesta, Murcia! Buenos días, Rosamari, ¿qué tal, guapa? ¿Cómo estás? Buenos días, César. Feliz día, Moscardones. Vamos a por este martes caluroso, ser felices y a vivir, pero a vivir con letra mayúscula, ¿eh? Ahí, puntualizando bien, gritando, que se dice cuando escribes en mayúscula. Cuando se escribe en mayúscula es...

damos paso a la relajación que supone las frases de la Pili. Una mañana más, caigan truenos, rayos, relámpagos, nieve, llueva, haga niebla, o haga lo que haga y está la Pili. Ahí está la Pili con sus frases, que no sé si le gustan más a ella que a la gente. Ventresti, por cierto, buenos días, la tengo por ahí hace unos 20 minutitos y no le he dicho nada. Ventresti, buenos días. Ahora te saludo, ¿vale? No te vayas, Ventresti, no te vayas.

0: Y mira, ni que fueran a buscar un pajar. La virgen para encontrarla. Hasta que buscas algo, ¿verdad? Que no lo encuentras. Y siempre recurres a la pareja. Y la pareja siempre lo encuentra a la primera. Eso también ocurría cuando vivíamos con nuestros padres. ¡Mamá, que no lo encuentro! Tu madre siempre lo encontraba a la primera. La pide a las 12, a las 2 menos 10. A las 3 borrando, a las 4 borrando, a las 4 mandando audio y a las 7 mandando canción. Pili, descansa un poco, ¿eh?
1: Ojo por ojo y estaremos todos ciegos. Dalai Lama. Deliciosos días a todos, don César y capitán, el mejor capitán de las ondas. Besos grandes, feliz día. Hay un refrán tibetano que dice: la tragedia debería ser utilizada como una fuente de fuerza. Dalai Lama. Si es bueno vivir, todavía es mejor soñar. Y lo mejor de todo, el despertar. Antonio Machado. Para llevar a cabo una acción positiva, debemos desarrollar una visión positiva. Mario Benedetti.
0: ¡Ay, Mario Benedetti! La pide con un sueño.
1: El amor es la fuerza que nos impulsa a buscar nuestra mitad perdida y ascender hacia la verdadera belleza. Platón.
0: Pili, ahí ya caíste, ¿no? Ahí caíste derrotada. Se te nota a las 4. Las 2 a las 4 se te nota un montón. Pili, la canción que me has dicho que estoy buscando. No, porque no, como no había oído el audio, no se llama así. Dime cómo se llama realmente. No se llama así, Piluki. Piluki desde el barrio del Pilar. Ahí con sus frases en las noches, en las madrugadas, aunque se duerma, aunque se esté cayendo.

0: mi destino. Venga, Mari Carmen, que te estás preparando para ir a trabajar, ¿eh? Mari Carmen se está preparando para ir a trabajar. Y Rosa Mari no para de trabajar. Rosa Mari, que estás en el campo cogiendo frutales, sigues cogiendo melocotones. Un abrazo muy fuerte para Mari Carmen, Rosa Mari. Rosa Mari de Cieza. Ya suena, ya no para, no paramos, no paramos, ¿no? Control, control, no, no paramos, no paramos, no paramos, no paramos. Ventresti, buenos días. Hola.
1: Uy. Gracias a todos.
0: Estoy muy mal.
1: Quiero dar un saludo muy fuerte.
0: No se oye nada, no se entiende nada bien. Si te notas, si te das cuenta de los gráficos de los audios de hoy a los de ayer, va mucha diferencia. Son más grandes. Y se oye muy mal, Ventresti. Pero te queremos igual, ¿eh?

0: bueno, ultra ligera lapsus y llegamos a la publicidad de nuevo. Madre mía, a las 9 ya, las 9 de la mañana. O sea, chiquillo, Tony de Mataró, venga. Tony de Mataró, hay que hacerle bien los planes para que se vaya animando, hombre.
1: ¡Ole, ole y ole!
0: Tony de Mataró, hay que hacerle bien los planes. Tienes que pegarse un homenaje, bueno, hombre. En Albacete. A Ruso también se apuntaría un par de días, ¿sabes? A la a lo, a homenaje. El 25 de julio quedada. Tony de Mataró, yo creo que al final viene. Tony de Mataró al final viene. Sí, sí.
2: Este tío es un campeón.
0: Estoy aquí recitándole. Buen día, Mari Carmen, que pases muy buena mañana, mucho calor. Dice, sí, Maño, mucho calor. ¡Ea! ¡A currar! ¡Te dejo puesto! ¡Buen día! Igualmente. Venga, vamos con la publicidad. El campo no para, ¿eh? El campo no para. Me está diciendo Mari Carmen de Cienza que dice, ya está todo recolectado. Ahora la poda en verde. ¡Madre mía! ¡Sin parar! ¡Sin parar! ¡El campo no para! Venga, vamos con la publi y volvemos. 9 puntos.

0: Son las 9 en punto de la mañana. 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
5: ¡Las 9 de la mañana! ¡Las 9!
6: ¡Tengo ganas de verte!
5: ¡Sí!
6: Sí. Y te voy a comer, ¿sí?, lo que nadie te ha hecho.
5: Ah,
6: guapo.
7: Excelente.
5: Ay, eso es.
8: ¡Señora!
5: ¡Señora!

0: saquemos lo malo, dejemos lo bueno en la cabeza. Saquemos lo malo y dejemos lo bueno. La tercera hora del programa aquí empieza, aquí y ahora, madre mía. La tercera hora del programa, ya que se me ha pasado como si hubiera sido media hora, ¿verdad? ¡Eh, Manchega! ¡Venga, Manchega! ¿Cómo está la de Villa Marea? ¿Cómo está la de Villa Marea? ¿Cómo está la de Villa Marea, la Manchega? A ver, estaba yo con Fernando también de Campo Arcis. Que yo soy de los que llevan las sandalias y las uñas sin cortar y el monedero lleno. Ahora es el terrateniente de los campos de Utiel Requena y va a ir a la quedada. Madre mía, Rafa, la tengo abandonada. Madre mía, si es que Rafa, te tengo súper abandonado. 5 WhatsApp desde las 7:30 de la mañana. Y yo. Es que luego has vuelto a escribir a las 8, te has puesto arriba. Luego ha vuelto a escribir a las 8:20, te ha vuelto a poner arriba. Y claro, pues no es que... Si hubiera solo mandado a las 7:30, pero si hubiera leído y luego sigues mandando, no te hubiera tenido tanto tiempo esperando. Pero claro, al subir para arriba, te vas colocando arriba de la lista y hasta que llego, tela marinera, me voy a Sevilla, que hace mucho calor.
1: Buenos días, mañanero.
0: Buenos días,
1: paradores. Ahora, saliendo de aquí de uno de mis viajes de Potingue, qué guapo, tío, se ha visto. Y a esconderse la luna, estaba como un tomate de redonda y de roja.
0: ¿Cómo está la foto?
1: Y por el otro lado, saliendo el sol, qué guapo, eso es lo que se llama el...
0: ¿Cómo está la foto?
1: El solsticio, el equinoccio de verano, no sé. Unos del invierno y otros de verano, ¿no? Estos días se puede apreciar. Guapísimo, ¿verdad?
0: Desde Sevilla.
1: Yo a veces nos perdemos estas cositas, pero estamos obsesionados en nuestras labores y nos perdemos estas cositas.
0: Claro.
1: Que nos regala la madre naturaleza.
0: Claro, es verdad.
1: Ha estado, te lo juro, precioso.
0: Qué bonito, Rafa.
1: Por cierto, ahora que he escuchado decir coñá a Paco, el de los morancos, o bueno, al sucedáneo de Paco. ¿Sabéis cuál es la diferencia entre el coñac y el brandy?
0: No.
1: Es un dato muy curioso, es súper curioso.
0: No tengo
1: para
0: ni idea.
1: Que sepa que lo diga.
0: Venga, pero no tenemos ni idea, no, la gente está...
2: ¡Está! ¡Que no diga pavota!
0: Escucha, Rafa, que no nos dejo secretito, que la gente está... Lo quiere fácil, está trabajando, está con sus cosas en la cabeza, quiere entretenerse, divertirse. Se repite, Rafa, a pensar, Rafa, no. Dilo, Rafa, suéltalo, Rafa. Suelta todo lo que tengas dentro, suéltalo. Hombre, Serafín, ¿qué tal, Serafín? ¿Ya te has recuperado del Spinafex o qué? Y con esa voz que pegó el niño, solo le faltó soltar un buen taco para que lo tomáramos en serio. Serafín, desde el Bierzo. Buenos días, sí, hoy el prota ha sido Hugo, que nos ha pegado una bronca. De tal palo de la astilla, la madre y el hijo. No digas palabrotas, que no digas palabrotas.
2: ¡Palabrotas!

0: está el suspiro. El suspiro es esta mañana. Es el de silla. El suspiro es el de silla.
1: Ay.

0: fiesta 2. Así suena muy a verano, ¿verdad? Este reguito de canciones suena muy a veranito. Veranito, veranito. ¿Qué es a lo que estamos? ¿Dónde estamos? ¿Estamos o no estamos? ¿Estamos o no estamos? A ver, el Pachi de Manotera, que decía algo más. Decía algo más.
1: Bueno, ya sabéis cómo soy. Paso de todo. Se vive mejor pasando de todo, ¿sabes?
0: Sí, hombre, totalmente.
1: Menos comedura de coco. Hola, bonitos días a todos. Si tengo que pagar el doble, como si tengo que pagarle a 5 o a 6.
0: Dale ahí, será por dinero. Será por viruta, como tú dices.
1: Para eso tengo viruta.
0: Ah, para eso está la viruta, para eso tienes viruta y para eso está la viruta, para gastarla. Puede ir a la quedada por economía, el Pachi. El Pachi. Sí, sí, sí. Es por economía, que nadie se quede sin ir a la fiesta, a la quedada por economía, ¿eh? A ver, volvemos a hablar de campo. Volvemos a hablar de campo. A ver qué le podemos vender al de Camparcís. A ver si podemos hacer trato en la quedada. A ver,
2: pues esa, ¿qué me puede comprar? Pues aceite.
0: ¿Aceite?
2: Además tengo un coleguilla que tiene abeja, o le puede comprar miel también.
0: También.
2: Además que los billetes...
0: No, pero una finca entera.
2: Siempre son bienvenidos. Si hay que cobrarle de más, también se le cobra de más.
0: No, este es lo que quiere, escucha.
2: Por ejemplo, en Granada no conducen tan más. Yo creo que hasta los madrileños conducen mejor que los malagueños.
0: Escucha, que es lo que quiere, es comprar una finca. Le compra las colmenas, todo. Y el olivar entero del que vende aceite, ¿sabes? Él va con billete, él va a hacer... Él no, una garrafa de aceite, no, él no quiere... Maricona. El malo, a lo fuerte. Pero vamos, bien.
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0: Te haces una garrafica de aceite que te la compro yo.
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0: Y por cierto, la de Santoña. Que anoche, esta mañana le he oído en un audio en otro grupo. En otro grupo de la cara, claro, porque no está, como no ha confirmado que va. En el grupo de la sala de oyentes de la...

0: Dice, jo, me aluciflipa la que suena, qué recuerdos. Me encanta bailar esto. Lo de, ¿sabes? Pija, soy poco, chaval.
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0: pintadas
1: 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Las de libros abiertos de
0: vida. No, yo sé, Majadahonda, ¿sabes?
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0: si yo ahí. Creo que seis son. Bueno, ¿sabes? Son algunos pijos. A lo mejor también eres pija.
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0: No, ya te he visto que te has puesto el moñete.
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0: has salido muy rápido de casa hoy.
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0: Tú no te andas con tonterías, ¿eh? Sí, o sea, te lo juro por Snoopy.

aire. Patricia, aire. Aire, por favor. Aire puro. Abre la ventana, algo. Necesito aire. Necesito aire. Hola, Eli de Madrid. Buenos días. Ya he llegado. ¡Qué carrera! Buenos días, pichones. ¿Qué se cuece por aquí? Pues nada. Que la ronda va a salir más cara a los que no entréis al programa en el día de hoy. Y hayáis entrado en el grupo de la quedada a decir buenos días. En eso ha quedado, esa es la norma. Eso se cuece hoy por aquí. Que quien entre a saludar en el grupo de la mosca, perdón, en el grupo de la mosca, no, en el grupo de la quedada del programa La Mosca y no salude por aquí, paga doble en la quedada para hacer un bote y luego irnos de acto.

0: Dice, solo he escuchado que alguien ha dicho a alguien que se la pique un pollo. Picada de patatitas, verdura. Sí, te has salvado. La que no se salva es la señorita Maitechu, la princesita de Albacete, no se salva. De momento no ha entrado. Y ha dicho buenos días a las 6:30 y se ha vuelto a acostar o algo así. O se ha ido a Invasores, que hoy es martes de Invasores en Albacete, ¿eh? Y no ha dicho nada en el programa. Y el programa es el punto fundamental por el cual se ha creado el grupo de la quedada. Entonces, y Rosamari le estoy diciendo, digo, sería guay que vinierais a la quedada, nena. Dice que va, no puedo, jope. Son asuntos serios. ¡Ave Fénix! Qué buena esta canción, me encanta, del puchero de hortelano. Me encanta, no lo puedo remediar.
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0: Qué bueno está esto, Patrick. Tururu. El puchero de hortelano, me refiero. ¡Ave Fénix!
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0: ¡Hombre Anónimo! No. A ella también le gusta, ¿te gusta? Pues venga, cojonudo, como tú dices, ala.
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0: Xavi, ¿qué dice? Xavi, te pongo en mi lista. Dice, pongo en mi lista de arrancar médulas espinales a María y a Manu. ¿Qué pasa? ¿Qué pasa? ¿Qué pasa? Que no me he enterado, ¿Y qué lío lleváis en el? ¿Lleváis un lío aquí en el grupo? ¿En la sala de oyentes? ¿Lleváis un grupo? Esteban, buenos días desde Getafe. Dice, hoy te he podido escuchar desde las 7. El programón grande ultraligera. ¿Qué pasa, Esteban? Buenos días desde Getafe. Y Fernando desde Campo Arcín. Dice, esto parece el rastro, ¿verdad? Estoy vendiendo cabras y la producción de aceite de Granada del amigo de...
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0: Tú eres de la mosca mañanera.
1: Tú eres de la mosca y que se ha pasado a media hora de las 9 a las 9 y media volando, y que son las 9 y media, y que se ha pasado el programa entero volando, y que esto vuela, esto no es normal, esto no es ni normal. Eli, esto no es ni normal. Rosamari, de Cieza, no es ni normal. Fernando, Esteban, Nuno, Panadero, no es ni normal. Serafín. Serafín dice que tampoco se portó muy mal en el festival. Dice que no se portó muy mal. En el Espina dice no. Que estuvo bien en Espina, tampoco.

0: Juanjo desde Fonder en Jumilla. O Cristóbal en Albacete, Esther en Loeches, Rob en Cartagena, Nuria en Fuenlabrada, José en Logroño, Rebeca en El Bierzo. Juanjo, está muy callado, En Getafe, Coco, Piru, Marta, oyentes que han pasado por aquí en el programa desde las 7 de la mañana que llevamos. Michael dice, el Tony de Mataró le pones 3.000 BPM o más o ni se arrima. Yo creo que al final se va a arrimar, Al final le hago que se arrime. Le estoy dando bastantes, digamos, motivos para que se arrime. Porque encima va a estar en Pedro Muñoz, tío. Si es que va a estar a tiro piedras. Si es que... Manu, el caminero, ¿dónde está el caminero ahora mismo? A ver dónde está el caminero ahora mismo. Te vamos, Coco, despláyate. Has puesto el aire y la pisci del viso. A ver, entre ellos entenderán, porque yo no te entiendo, Manu. ¿Qué le dices a Coco? Que se desplaye, despláyate. Has puesto el aire y la piscina del viso. ¿Estás en el viso? ¿Estás en el viso? ¿Dónde estás? ¿Dónde estás? Ah, bueno, pues sí. El viso es un barrio del distrito de San Martín. Coco, si sabes lo que te dice Manu, nos lo aclaras. Es que él va conduciendo, ¿sabes lo que te digo? Y ya no escribe bien. ya no escribe bien. ¿Cómo va la manchega? ¿Cómo estás? ¿Mancherica? Está por ahí la manchera. Está por ahí escuchando el programa, claro que sí. Pedro, suspiro. ¿Qué pasa, Pedro? ¿Cómo va la mañana? ¿Cómo va? ¿Sigue suspirando o qué? ¿Sigues ahí pegándose suspiros?
1: Ay.
0: ¿Y Rafa?
2: Pues mira, la misma diferencia que hay entre el cava y el champán.
0: Venga.
2: Es el mismo elemento, solo que uno viene de España y el otro de Francia. Ya está, no hay más. ¿A qué es curioso el dato? Hombre, evidentemente, cada sitio le dará su toque. Pero el brandy y el coñac es el mismo, solo que uno viene de Francia y el otro de España. El coñac, evidentemente, que es el, no sé cómo se escribe, porque eso no, la ñ no está en el abecedario francés. Pues ese francés, el brandy es de España y el cava es de España y el champán es de Francia. Ya está, el producto es el mismo. Uno es vino espumoso y el otro, pues bueno, es un licor. Bueno, cuando metamos en el segundo, yo me sé muy curioso para que uno la ve, con su gin tonic, ¿no? Yo, ¿de dónde viene la ginebra? ¿Tú sabes de dónde viene la ginebra? ¿Tú sabes lo que estás bebiendo? Me dice, no sé. Yo esta la compra del Mercadona. Me anda capullo.
0: Oye, ¿por qué no hablamos de patatas en vez de...?
2: En serio, me puse a investigar. Es curioso de dónde vienen muchas bebidas, ¿eh?
0: Anda,
2: es tú. Vale, uno, si lo supiera, se pensaba seguir bebiendo. No, la seguía bebiendo seguro.
0: Rafa y sus investigaciones. ¿De dónde viene la bebida, Son las investigaciones que le preocupa a Rafa. A Rafa de Sevilla es lo que le preocupa en su día a día. ¿De dónde viene la ginebra que él se bebe? Oye, ¿por qué no hablamos de tortilla de patata que hasta ahora pega más? La tortilla de patata bien hecha, ¿sabes? Me voy a algún bar que hagan tortilla de patata a comer. Un almuerzo bueno. Me apetece tortilla de patata. El otro día fui a almorzar. El otro día me sentí engañado. Que se almuerza bien, que se almuerza bien. No voy a decir dónde, claro. Que se almuerza bien aquí y tal.
3: Este tío es un campeón.
0: Y llegamos, es verdad que ya habíamos llegado un poco más tarde de lo que es el almuerzo. 11:15, 11:20. Y ya. ¿Tienes tortilla? Te dicen tortilla y tú qué vas a pensar. Pues una tortilla española, una tortilla de patata. Que puede tener cebolla o no. Ya vamos a entrar en ese debate. Porque yo tenía ganas de tortilla. Me daba igual ya con cebolla o sin cebolla. Me daba igual, bien hecha o mal hecha. Pero quería de patata. A ver, me pone una tortilla de francesa ahí. Más fina que el papel de fumar. Tuve que decir, tráeme un tomate de huerto, por favor. Con un poquito de ajo. Que vaya yo aquí dándole que te pego un poco de sabor a esta grosería del muerto. El muerto, como Dios manda. Tortilla de patata. José de Logroño, ¿qué hace? Mira, José de Logroño. Tiene una cabra, José. Tienes una cabra, llévatela. Hijos, no. Llévatela que se la vendemos al Fernando. Llévate la cabra que. ¿Cómo saca la cabra? ¿Qué te la han donado los de la Legión?
3: Este tío es un campeón.
0: Cuidado ahí comiendo la cabra.
1: Eso, si tienes esa cabra para que te haga compañía, que cede, me dices y el 25 te la llevamos.
0: Sería un pasote bajaros con la cabra desde Logroño.

0: España algo, ¿no? ¿O qué? ¿Qué año? Venga, va. Buenos días, Anonymous desde Almería.
1: Muy buenos días, mosquitas y moscardones y larvas varias. Este es el sonido de la relajación total.
0: Ajá.
1: No, me he dejado caer aquí en el sofá y vale. Estoy en la santísima gloria. Así que, Cecillar, si puedes hacer el favor de pisarme y atropellarme unos cuantos temas, te lo agradecería.
0: Ah, bien, bien.
1: Y pues
0: bien.
1: Nada, venga, a disfrutar, venga, vale, del martes.
0: Venga, vale. Venga, yo te piso, tío, ahí.
1: Ya estamos con la tortilla de patata. No entres en ese tema, que el que se come una tortilla con patata sin cebolla se está comiendo patatas fritas con un huevo. Ya está.
0: Que no he dicho nada del tema, he dicho que me daba igual, que yo quería una tortilla de patata, me daba igual con sin cebolla, no. La cabra de quién es la cabra, dice, no es mía, la que dice lo que me faltaba, una cabra, que la regala, dice que la regala un amigo, está de la cabra todos.

0: el mamón dice que me la regala para quitársela de encima. Sé que te regala algo porque no quiere él, porque está hasta los mismísimos. La cabra, ¿quieres una cabra, paradero? ¿Quieres una cabra? A ver, para lo que quiera el Anonymous, para dormir con ella, no. Una cabra, ¿quieres una cabra, Anonymous?
1: Pero César, la cabra de la legión... Perdón. ¿Qué? ¿Una cabra o un cabrón? No, oye, no. Que no es palabrota, ¿eh?
0: No es palabrota, no. Mira, te la paso que tú entenderás de esto, que yo
1: a
0: lo
1: ver,
0: entiendo.
1: Que el propio nombre lo dice.
0: A ver.
1: Tortilla de patata. Si fuera la tortilla de patatas con cebolla, se llamaría tortilla de patatas con cebolla. Y yo tampoco quiero entrar en la discusión.
0: Pues estás entrando. No entres en nada de la patata, que nos tenemos que ir. La cabra, ¿qué es? ¿Una cabra o es un cabrón? Que míralo, que te le mando la foto. ¿Quién quiere una cabra? Fernando de Fernando, los de Campo Arcis, que tenéis ahí campo. ¿Tenéis? Patrick, que tiene un conejo, ¿quieres una cabra también? Total, al conejo también le tienes que echar hierba, pues un poco más de hierba que le eches. Oye, ¿qué ha sido del pájaro? ¿Qué ha sido del pájaro? Que yo quería el pájaro. ¿Qué habéis hecho con el pájaro? Que yo quiero un pájaro. Para criarlo yo de pollito. ¿Quieres una cabra? Te regalamos una cabra aquí en el programa. Hostia, cómo mola la cabra, tío. Seguro que topa y todo. Son muy divertidas, tío, cuando topan y todo. Refa, supongo que será un centro de

0: grupo de rehabilitación de la fauna autóctona y su hábitat. Muy bien, encontrarás fauna salvaje autóctona de España. Un centro de rescate y hospital ubicado en Majadahonda. ¡Caray, al lado de tu casa! ¡Majadahonda, ¿sabes? ¡Venga, la cabra! ¿Qué es?
1: Es que... yo diría que... que es un cabrón, pero es que, claro, es que tampoco... tampoco se le ven las pelotas y la barba de macho cabrío no la tiene.
0: Sé,
1: igual una... bueno, sí, será una cabra, porque no tiene barba. Claro, es que lo suyo sería que se le vieran las pelotillas. Las pelotillas o la ausencia de ellas. Así que ahora he visto la foto bien, que sí, que tiene barba, un cabrón.

También regalamos un cachorro. Hostia, Fernando. Fernando me manda. Son dos podenquillos, ¿no? Son dos podencos, ¿no? ¿Son podencos, Fernando? Me manda, bueno, una foto de dos perros podencos enganchados. Cuando, igual que se enganchan. Cuando tiki tiki, que se enganchan. Y pone: feliz día de la madre.

Ibiza. O sea que siempre la cabra tira al monte, Fernando. Tenías unos palencos de fiesteros, ¿no? ¿Cómo te las apañas? Buscaron el rastro.

0: super mega fuerte, ¿sabes? Me podías haber regalado a mí el pajarraco, tía, super mega fuerte, ¿sabes? Y yo lo hubiera cuidado. A ver, tenemos cabra, tenemos Odenco y Vicenco, tenemos también aceite para quedada. Vamos a hacer ahí un mezcladillo. José.
1: Divertida la cabra, lo que es una hija de la feta de la faena.
0: La cabra, estás de la cabra, estás mosqueado con la cabra, ¿sabes? Estás mosqueado con la cabra. Madre mía, no habléis tanto, que no tengo tanto tiempo para tanto WhatsApp.
2: Hay de seguridad allí en la entrada porque nos van a esperar los picoletos, seguro, no va a llegar. Vamos a ver allí una redada. Digo yo que podíamos poner a dos pibas ahí guapas, ¿sí? Ahí de seguridad, con una gran porra. Ahí, guapa, guapa. ¿Qué tal? Ah, yo también, si queréis un colega mío que está un poco para allá, o lo lleváis, que hacerle un sitio en vuestra casa. Es muy hablador. Qué buena gente. Fíjalo de mí.
0: Un colega de Pachi también sorteamos en la quedada.
3: Venga, señores, que ya hemos ganado el partido el martes, que ya estamos en el descuento.
0: Ya hemos ganado
3: que
0: el partido.
3: La alegría de no si de día con la mosca mañanera. Que viva la madre que te parió. Sin palabrota, sin palabrota. Madre mía, el Hugo como nos está poniendo de derecho. Este tío va para ministro, vamos.
0: ¿Quién ha dicho?
3: Madre mía, el Hugo como nos está poniendo de derecho. Este tío va para ministro, vamos. Espero que no se lo tome como un insulto.
0: Juanjo,
4: ando muy liado, pero me obligáis a entrar. La tortilla de patatas es con cebolla, tío.
0: Bueno, ya estamos.
4: Sí, es como dice, es que la palabra lo dice, tortilla de patatas. Claro. Y las patatas con costillas, la propia palabra lo dice, patatas con costillas, pero bien que le echas pimentito, cebollita, ajito, vinito, no sé qué. Que no, tío, la tortilla de patatas es con cebolla. ¿Que se puede comer de los dos modos? Sí, pero sin cebolla es un crimen.
0: Me obligáis a entrar, dice, me obligáis a entrar. Pero que cada uno se coma la tortilla como le dé la gana, hombre, ya. Ya está bien, hombre, este dilema. ¿Qué pasa, Pili? La del barrio del Pilar. ¿Cómo estás, doña Pili, señorita Pili? Un besito, Pili. Venga, que estamos ya mirando el reloj como el que no quiere la cosa. Mirando el reloj. Madre mía, como dice Rafa desde Sevilla, en el tiempo de descuento prácticamente ya. Hemos ganado otro partido. El partido de la mosca, el partido del madrugón, el partido de venga para arriba. El partido de iníciate, reiníciate. El partido de afrontar las movidas, los problemas, las historias. Venga, a por el martes, el último día del mes de julio. Difícil rap. Anonymous dice que la cabra para mí, se le pido dormir con la cabra. Eli, ¿cómo va la mañanita? Besito hasta San Blas. Main.
5: ¿Cómo te?
0: Buenos días, Main. Dice, muy buen día a todo volador que se precie. Excelente día, César.
5: Que se va.
0: Cesitar.
5: Que te viene tú.
0: Hola.
5: Que te viene.
0: Main.
5: Tú te vas.
0: José Rab, y te Cerceda.
5: ¿Qué tal?
0: Buenos días. Besitos fuertes desde la radio, desde el

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Y me visto, mira cómo visto, con este modelito que parte con la pana, con mi pelo recogido casi todo engominado, lo llevo medio suelto pero todo perfumado. Rebusco entre la ropa que tengo en mi ropero, doblada en los cajones y colgada del perchero.

0: caballo, te hace el carrer caballo man y te lleva en la cabra. A José, a, bueno, el colega de José de Logroño. Te vas a hacer un favor. Quédate al centro de Cerceda y ahí echáis la cabra. Te la llevas allá a la parcelica que tienes por Cantabria. Anda que no va a viajar.
1: Y una sirena me ha mirado, si me busca tiene un sitio a mí.
0: Estaría Main, estaría muy bien ahí por los pradicos, ¿verdad? Hay rebaños de cabras, estaría estupendísimo, estupendísima.
1: No sé qué más puedo hacer.
0: Pues al final la colocamos, la cabra. Si van a quedar de la cabra, seguramente que la colocamos, ¿sí?

0: en vez de bajar de Logroño a Albacete y subir luego para arriba otra vez, si se va a quedar en Cantabria, pues un día echáis un viaje desde Cantabria. Que no está tan lejos. Pero no me atrevo a meterla en el coche.
1: Cuatro notas con un.
0: El que May.
1: Mientras me quede un susto.
0: Ahí ni los animales también. Es una unión especial. ¡Nos vamos! Como dice Juanjo, hasta mañana, capitán. Hasta mañana, señor Juanjo. No sería usted demasiado. Que me voy a dar de baja por depresión. No,

Manchega, Manu, Mami Carmen, Michael, Entresti, César, hasta mañana, Luisa, adiós, Lucy, adiós, Juanjo, adiós, Cristóbal, Esther, mañana será.

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1: Son las 10 en punto de la mañana.
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amigos y amigas de la música de antes. Hola, hola, hola. Ya estamos dentro, ya estamos dentro de esta máquina especial. Y hoy no estoy solo, porque tengo aquí una parejita, Juan Carlos y Mari, que han venido, pues, bueno, son amigos, ¿vale? Y han venido pues para ver cómo se hace el programa y todas esas cosas. O sea que hoy tengo público. No queréis hablar, ¿no? Vale. Yo no entiendo a la gente que le tiene miedo a un micrófono. Si esto... Vamos, no conozco todavía el micrófono que se come a la gente, ¿no? Nosotros todo lo contrario. Nosotros nos comemos el micrófono. Gracias a todos por estar ahí, al otro lado. Estés donde estés y estés lo que estés haciendo. Tus orejas bien, ¿no? Bien, ¿no? La recepción bien, ¿no? Pues venga, déjanosla, como siempre te pedimos, durante 20 y tantas canciones. Y vamos a disfrutar todos juntos con los temazos de tu vida. Los temazos de tu vida, verano.

0: Bueno, ¿con qué canción hemos comenzado hoy? Vaya temazo, este Ordinary for a Hero de Bonnie Tyler, de la peli Footloose.
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0: Mucho que compartir.
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0: Arranca, arranca, ya está. Pues venga, sal de mis sueños y entra en mi coche, que nos vamos a dar una vuelta. Get out of my dream, get into my car.
3: Hey, hey. You, you, get into my car.
0: Billy Ocean.
3: Yes, you.

Nos gusta la música, nos encanta la música. Somos locos de la música. Y estamos locos por la música. Vamos a bajarla ahora un poquito. Vamos a escuchar la canción de Christopher Cross. Buenísima. Best Than You Can Do. Preciosa. Y queremos compartirla hoy contigo. Para disfrutarla juntos, porque tenemos mucho que compartir.

Dale al saxo. Éxito de los 80 de Clemens Clemons y Jackson Browne. You are my friend of mine. Eres mi mejor amigo. Yo soy tu amigo de la música. Tu amigo es el de los temazos. El que no se cansa, el que no tiene miramiento alguno de decir, ¿quieres canciones? Toma canciones. ¿Quieres esto? Toma esto. ¿Te lanzo esto? ¿Te gusta? Pues lo intento de nuevo con otra canción, como por ejemplo esta. Así somos aquí, los temazos de tu vida. ¿Será por canciones? ¿Será por temazos? ¿Será por grupos? ¡Uf! Venga, la siguiente.

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0: como dijimos la semana pasada, pues bueno, en esta semana va a haber, no despedida como tal, pero sí un hasta luego, con motivo ya del veranito y demás, de nuestras secciones, como por ejemplo la de Lorena Ruiz, que era la de las curiosidades de la música, y que sí nos mandaría pues un saludito, como este por ejemplo que nos ha dejado Lorena.
1: Bueno, llega el verano y es bueno desconectar, no solo en la sección de curiosidades musicales, también en mi trabajo diario. Os deseo un verano feliz. Volveremos en septiembre. Gracias, compañero. Un abrazo y que vivan los temazos. Chao.
0: Pues Lorena, estaremos encantados nuevamente de recibir tus informaciones y tus curiosidades de la música, que siempre son bastante interesantes, de verdad. Mañana le tocará a Bárbara, a ver lo que nos dice, a ver lo que nos dice Bárbara, que puede ser una barbaridad, o yo qué sé, no lo sé. Vale, sí. Continuamos con la música.
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Ahora sonó el otro día también en nuestra microsección de Italo Disco. Pero aquí en conjunto, este mix de Castel y Peret. El Spaghetti Mix, que es igual al Italo Disco, que van ahí agarrados de la mano.

Estamos ahora en el ring, nos subimos al ring. Rocky 4. Esta canción creo que sonó al antes del combate, ¿no? Me parece que era con Apollo Creed. Quiero recordar, no quiero equivocarme. Living in America, James Brown. ¡Au!

La verdad es que le dio un buen ritmo, ¿eh?, a esta banda sonora, la de Rocky 4. Que esté incluido James Brown le da más calidad, ¿eh? Le dio más calidad. Pero siempre nos quedaremos con el Eye of the Tiger, sin duda, que es la que más nos recuerda a la saga Rocky. No sé yo cuántas veces la has visto ya.

0: Oye, espero que lo estés pasando bien y que no estés pasando calor.
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0: para cantarte. Y volvieron porque sacaron su disco tras esta aparición en la canción Naturaleza Muerta de Danza Invisible. Aparecieron después con su disco, hicieron su disquito, Los Raperos del Sur.
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0: 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Nosotros no nos vamos todavía, ¿eh? Nos queda otro bloque más por delante para seguir disfrutando de la buena music. De esos saltitos que vamos dando saltitos, vamos de flor en flor, vamos aparcando la máquina del tiempo según en qué época, según en qué parada, y vamos eligiendo las canciones así de fácil. Esa es nuestra labor, de rescatar canciones, eso sí, como ya sabes.

Los temazos de tu vida cada día de lunes a viernes aquí en tu radio favorita, en este momento, estés donde estés y estés lo que estés haciendo. Porque hacemos un equipazo, ¿o no? Hacemos un equipazo. Bueno, pues hoy último día de junio, cerramos junio, ya nos espera Julito, nos espera Julito, a ver cómo viene Julito. Estamos en la temática de la semana, la última temática de la temporada, porque ya sabes que va a descansar, que ya te lo dijimos el otro día, y las secciones de Lorena Ruiz y de Bárbara también van a descansar, tienen también sus vacaciones y volverán la temporada que viene, que será en septiembre, ¿vale? Y nuestra última temática es esta, que trata sobre, pues bueno, los planes, si los quieres decir o qué tienes pensado y demás, para compartirla aquí con tus amigos de la radio y los oyentes que escuchan, ¿no? ¿Qué es de ti para este verano? ¿Qué tienes pensado hacer? ¿O si has planeado algo? ¿Qué vas a hacer? ¿Qué es de ti en el verano? Que es muy largo. Hace el 617-664985, 617-664985, o los temazos de tu vida @gmail.com. Tenemos por aquí algunos escritos de alguna gente que hace tiempo que no nos decía nada, ¿eh? Bueno, Raquelilla sí, porque de vez en cuando Raquelilla sí se deja por aquí, se deja notar Raquelilla, de Granada. Y nos dice, hola Vicente, la cosa, es que he visto costa por ahí, la cosa está boyante y no habrá vacaciones, y un emoji, el típico este que se da una panzada de llorar, pues ese. Y siempre nos quedará la playa de la costa tropical, besitos para todos. La costa tropical, la costa granadina, vamos. Yo he estado por allí también y hay muy buenas playas, ¿eh? Y está bastante bien. Saludos, Raquelilla. Hola Vicente, soy Pedro y os escucho de hace poco y me encantan esos temazos de siempre. Gracias Pedro, ¿eh? Este verano nos vamos unos días a la costa de Cádiz. Buscamos desconectar, buen tiempo y sobre todo tranquilidad. Nada de grandes planes, solo parar. Y qué mucho, Pedro. Parar, desconectar y luego conectar. Que eso es muy importante, aunque sea poquito. Muy bien, pues que lo paséis bien, tú y quien vaya contigo a esa costa de Cádiz. Mariluz nos dice, este año toca norte, vamos a Asturias, ruta tranquila, naturaleza y comer bien, que también es un buen plan, por supuesto, yo lo tengo apuntadito de ir a Asturias, me gustaría ir a Asturias y ver muchas cosas por allí que me han dicho, Gracias Mariluz. 1, 2, 3, aquí está. Juan Luis dice, Vicente, nosotros nos quedamos en el pueblo, piscinas, siestas largas y reuniones familiares. No es exótico, pero es lo que más recarga. Pues sí, también es un buen plan, ¿no? Además es que es muy típico de toda la vida, ¿no? Pues ir al pueblo, ver la gente con la que te has criado, con la que conoces, juntarte en esa plaza, en esos lugares típicos de encuentros, y bueno, sobre todo si estás relacionado con tu juventud y demás, pues eso es perfecto, a mí me encanta, Y la piscina, la típica piscina, y las siestas largas, O medio largas, que una siesta muy larga tampoco es buena, No sé. Hacer la siesta de las llaves, ¿sabéis cuál es la siesta de las llaves? Eso me lo dijo mi abuela. Te tumbas en el sillón, o en la cama, o en la hamaca, donde seas, y coges las llaves del coche o de la casa, ¿vale? Dejas tu brazo caer y justo cuando ya se te caigan las llaves, y te despiertes, esa es la siesta perfecta, Solo resetear un poquito. Saludos Juan Luis. Y Javi DJ, Javi, que estaba muy perdido, Javi DJ. Dice, Vicente, yo me voy donde me deje el coche y si no, pues donde me deje el bolsillo. Pues junta las dos cosas, porque el coche que tiene Javi, si no has cambiado, por lo menos el último que yo conozco. Bueno, Javi, yo creo que va una cosa con la otra, ¿no? Pero sobre todo el bolsillo, ¿no? Si todo, al final, el que manda es el bolsillo. Saludos, compi. Y el último, que también tiene algo relacionado conmigo, y ahora lo diré. Nos escapamos unos días a Ronda, algo corto pero suficiente para cambiar de aires y desconectar un poco. Pues os prometo que yo ya tengo planeado un finde en Ronda, os lo prometo, de verdad. Puede ser casualidad, pero es así. A Ronda y a un spa. Y sí, a un spa, va a ser un fin de semana, pero seguro que va a ser intenso y que me han dicho siempre, ve a Ronda, que es muy bonita Ronda y pueblos de alrededor y demás, y lo vamos a hacer, fin de semana corto. Aunque sea cortito, algo hay que hacer, hay que desconectar.

El sonido de Technotronic, súper conocido, el que siguió al Pap and the Jam, el Get Up Before the Night Is Over. En un principio no iba a aparecer ni como single, o no tenían planteado de sacar esta canción como single, porque, claro, esto rompía un poco la línea de Queen. Y acabó siendo una de sus mejores canciones, una de las más vendidas de la banda Queen. Another One But The Touch. A todo esto, que creo que ya lo hemos comentado alguna vez, Michael Jackson, en los tiempos en que se llevaba bien con, o que tenían relación, Freddie y Michael, le dijo: aquí tienes un exitazo, lánzalo.

Sole con su grupo Presuntos Implicados hizo varias versiones de este súper conocido Cómo Hemos Cambiado, y esa es una de ellas. Sí, ¿verdad? Sí, ¿verdad? Esta frase alguna que otra vez sale, pues bueno, en encuentros con amigos o familiares, ¿no? Miras atrás y dices, sí, hemos cambiado. ¿Cómo hemos cambiado? O me mantengo bien. Hemos cambiado, pero me mantengo bien. Sí, sí. Esto está relacionado con el tiempo, que no se puede cambiar y pasa. Y ya que pasa, si pasa...

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Este disco, muchas de las canciones de este disco suenan muy parecidas. Del Moonlight Shadow o este Cream of Passion con la voz de Barry. ¿Cómo era? Barry Palmer. Mike Oldfield. En los momentos de los temazos. Los temazos fresquitos. Una de las chicas icono de los 80. Cyndi Lauper.

Time After Time. Esta canción fue escrita por Cyndi Lauper. 25 millones de copias, ¿eh?, en todo el mundo a lo largo de toda su carrera. Una mujer que también adelantaba en su tiempo en, y que en su línea pues tenía algo muy, muy concreto en el que se sentía muy identificada. Estrafalaria totalmente, muy adelantada, pelos de colores, se vestía, bueno, a su manera o como quería, y punto, ¿no? Cyndi Lauper, gran artista, que también tiene sus huequecitos aquí en los temazos, ¿eh? Mucho que compartir en los temazos de tu vida. Ahora, relax.

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I'm so excited, The Foreign Sister. Todo un clasicazo, que casi está cerrando la puerta de la sesión de hoy, O está poniendo el punto y seguido a la semana de los temazos de esta semana de julio. Que hace un frío que no veas, abrígate bien, que hace un frío. Vaya a constiparte tú ahora, Bien, amigo y amiga de la música de antes, un ratico más que hemos echado con éxitos inolvidables, éxitos que no podemos ni debemos dejar de escuchar y disfrutar. Y ya nos encargamos nosotros, ya. Tú ya lo sabes de sobra. Disfruta y sé feliz, y disfruta del verano. Si estás ahí, nosotros estamos contentos. Hasta mañana si quieres. Chao. Un saludo.

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0: Jonathan y Andrés con ¿Por qué te vas? En nuestro martes.

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0: Pues sí, con nosotros también, no solo él, Jao Mico y muchos más.
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1: Me piro, vampiro. Sed buenos, chao. Y si te animas mañana aquí, a la misma hora le damos al miércoles.

martes ya, es 30 de junio y estamos en la radio, como todos los días a esta hora, compartiendo junto a ti grandes éxitos del pasado y, lógicamente, también en este verano 2026, compartiendo junto a ti esas canciones que tanto te gustan. Fíjate, el primero en debutar en la edición de este martes, en este último día del mes de junio, ha sido el bueno de Diego Torres, con la versión de este gran clásico latino llamado ¿Qué será? Pues así hemos arrancado la edición de hoy. Pero ojo, ya que estamos con sonidos latinos, vamos a continuar con ellos y lo vamos a hacer con esas tres letras maravillosas que nos transportan a Miami hace unos cuantos años. Viajando de lleno a la década de los 80 con los o las MSM, o lo que es lo mismo, Miami Sound Machine. Conga, el 1, 2, 3... El de Rhythm of the Night y tantos éxitos, pero hoy nos quedamos con esta llamada.

0: Esta es una de esas canciones que consiguen convertir un mal momento en un momento... Venga, va, voy a dejarlo en aceptable, no te voy a decir bueno, pero sí en aceptable, porque es una de esas canciones que te ponen de buen humor, las que suenan diariamente aquí en Recuerdas. Puff Daddy con este I'll Be Missing You, abriendo este nuevo bloque de éxitos del recuerdo que ahora mismo va a congelar el tiempo y se va a marchar al pasado a ofrecerte un clásico. Pero es que en este bloque de éxitos del recuerdo, enseguida están invitados el mismísimo Freddie Mercury o una de nuestras joyas, interpretadas por Leo Sayer. Pero ha llegado el momento del clásico.
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Es que hay canciones que tienen la magia de hacernos viajar al pasado. Una de ellas está el Respect de Aretha Franklin. ¿Sabías que esta canción es originalmente del año 1967? Luego tuvo muchas más vidas porque tuvo un montón de grandes versiones, pero esta es la original con la que hemos viajado al 67. Y ahora, señoras y señores, es un orgullo presentar la versión del The Creepy Tenders de

The Great Pretender, la gran canción interpretada por el gran Freddie Mercury. Te he dicho que era una gran versión, y es que originalmente esta canción, lógicamente, no es del gran Freddie, sino que la original nos hace viajar directamente a la década de los 50. The Great Pretenders es un clásico.

0: Así sonaba la canción original de los 50 años, 1955, de Platters. No muevas el dial, porque nuestra siguiente canción en Recuerdas te va a encantar. Llega una de nuestras joyas.
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estos aplausos es para nuestra joya, porque realmente es una genial joya. Leo Sayer en vivo y en directo con este You Make Me Feel Like Dancing.

Esta genial canción con la que hemos abierto un nuevo bloque de éxitos del recuerdo se llama If I Ever Lose My Faith in You. Algo así como si alguna vez pierdo mi fe en ti. Tú no pierdas nunca la fe en este programa. Esto se llama Recuerdas y todos los días a esta hora en la radio viajamos atrás en el tiempo y de vez en cuando nos encanta ponerte una de esas canciones que vas a decir, madre mía. Esa canción es esta, The Corrs, con el featuring, con la colaboración de Bono de YouTube.

0: Originalmente esta canción estaba prevista que saliera en un disco grabado en directo y así fue. The Corrs grabó en el año 2002 un disco en directo en la ciudad de Dublín y bajo el sello de la cadena televisiva VH1. Claro, en ese disco está esta canción, pero no en la versión que hemos escuchado. The Corrs con Bono de U2. Cuando las estrellas se vuelvan azules. When the stars go blue.
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Es que hay canciones geniales que merece la pena escuchar en la radio. Una de ellas es esta, The Waterboys, con este A Man Is In Love. Y es que cuando un hombre está enamorado puede hacer cualquier cosa. Esta canción de The Waterboys aparecía en un álbum publicado en el año 1990 bajo el título Room to Rum. Y ahora, la canción en mayúsculas de Joan Manuel Serrat. Con tan solo 18 añitos escribió esta gran canción llamada Mediterráneo.

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30 de junio en la radio, con un montón de grandes canciones todavía por sonar en estos nuevos 60 minutos. Combatiendo junto a ti el gran calor, un poquito insoportable como nuestra siguiente canción, ¿verdad? Este verano 2026. Insoportable, llega ya el canto del loco.

Es de los que conocieron al grupo mexicano Maná con esta genial canción. Fue el primero de muchos, muchos grandes éxitos. Sí, es cierto que también los habíamos descubierto con otras grandes canciones, pero quizás con este Vivir sin aire se dieron a conocer al público mayoritario. Ahora ten mucho cuidado porque en Recuerda llega una de esas canciones pegajosas, así que aplausos para ella. Hablamos de Opus con este Life is Life en una versión muy especial, muy reciente, del año

Sí, ya lo sé, alguno estará por ahí diciendo, madre mía, se ha dicho que desde el 2008 y que es reciente. Claro, es que sí. La comparamos con la original, que es el año 1984. Claro, esta versión un poquito más rockera es mucho más reciente, desde el año 2008. Aunque Opus y este Life is Life, como te decía, lo conocimos un verano del año 1984.

El grupo R.E.M., los REM, Losing My Religion, aparecía en uno de sus discos más vendidos. Este álbum se hacía llamar Out of Time y se publicó en nuestro país en el año 1991. Esta canción se convirtió en un auténtico número uno, como el que enseguida llega, ¿recuerdas? Desde la banda sonora original de Rocky 3. Enseguida llegan Survivor con el Eye of the Tiger, la mirada del tigre.

que para lo bueno o para lo malo, esta es la vida. This is the life. Esta canción nos llegaba desde el año 2007, de la genial Amy McDonald's. Y claro, this is the life, esta es la vida. Y ya que estamos, echémoslo a suertes y que la suerte decida. Llegan Marta y Marilia, ella baila sola.

lo echamos a suerte. Una de las grandes canciones de Marta y Marilia, que ya sabes, estaban juntas, luego se separaron, luego volvieron, luego se volvieron a separar. Pero lo que más nos gusta a nosotros es recordar sus grandes canciones, recordar su música. Todos los días a esta hora en la radio viajamos al pasado. Y eso sí, no damos vueltas, no. Vamos directamente a lo que queremos escuchar. Y es que esta canción se llama así: Spinning Around, dando vueltas, con la gran Kylie Minogue. Con ella empezábamos a bailar en la década de los 2000 con estas grandes canciones, aunque a mí me enamora la Kylie de los 90.

0: Es que si te pones a mirar y te pones a enumerar uno por uno los grandes éxitos que ha cosechado en la historia de la música Kylie Minogue, nos harían falta unos cuantos recuerdos, así que lo mejor es quedarnos con esta gran canción que acabamos de disfrutar, el Spinning Around, dando vueltas, que nos llegaba desde su álbum en la década de los 2000. Aunque eso sí, esta canción está repleta de remixes, es que hay una barbaridad de remixes oficiales, bueno, extraoficiales ni te cuento, pero oficiales creo tener contabilizados al menos 12 de este gran single que fue número uno en las listas de UK más o menos por estas fechas en el año 2000. Oye, y ya que estamos bailando, esto se bailaba en los 2000, ¿qué te parece si enseguida bailamos una gran canción de la década de los 80?
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1: Te había prometido una gran canción de los 80 y aquí tienes una de ellas. Año 1981. Desde Italia vino D'Angio. Él te decía aquello de ma quale idea. Venga, está. La bailas, ¿no?
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pues nuestra sintonía ya sonando, eso significa dos cosas. Una, que la radio continúa con más programas, que ya está por aquí preparado nuestros compañeros para seguir acompañándote durante las 24 horas del día en tu radio favorita, y que a nosotros se nos acaba el tiempo. Pero eso sí, todavía me resta justo el tiempo para ponerte una genial canción para despedir la edición de este martes en Recuerda. Y lo vamos a hacer con una canción que, fíjate, sonó hace muchos veranos y que en principio no era para ella. Esta canción está compuesta originalmente para que la cantara la diva Kylie Minogue, pero al final se la quedó la princesa del pop Britney Spears con Toxic. Nos despedimos, pero prometemos volver mañana, misma hora, mismo punto del dial, pero con más recuerdos. Hasta mañana.

0: Hasta aquí nuestro programa de hoy. 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
4: Hey, Fonsi.

llegado la hora, ha llegado el momento. Sí, señor, sí, señora. Efectivamente, son las 5 en punto de la tarde, las 4 en la Comunidad Canaria. Arranca la edición de hoy martes de A Toda Radio. Durante toda la tarde, aquí en este punto del dial, ofreciéndote lo que más sonó, lo que más suena y, por supuesto, lo que más sonará. ¡Ah! Y que no se me olvide, haciendo la radio interactiva a través de nuestro WhatsApp. Apunta 694-2474-57. Saludos de tu amigo José Ibáñez.

0: Es lo nuevo, sí, lo nuevo para la de Estepona, pero también es lo último para la de Granada. Era cuestión de tiempo que estas dos trabajasen juntas y era también cuestión de tiempo que se convirtieran en auténtico número uno. Esto es Patito a tres, así como suena. Y es la colaboración entre Ana Mena y Lola Índigo. Y ojo, porque ahora nos quedamos en A Toda Radio con el tributo a Avicii del noruego Kygo. Hammer on Your Mind, con la vocal de Dan Timinski, que fue el mismo que vocalizó Hey Brother.
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0: Se llama Pablo Moreno de Alborán Fernández, pero tú le conoces, bueno, y yo también le conozco como Pablo Alborán a secas, ¿eh? Y esto es el último número uno para el malagueño, Algo de mí. Atención, porque cambiamos las tornas para sumergirnos en un álbum llamado Love is Like, en la versión deluxe, ya sabes, lo último para los de Adal Divine, los Maroon 5, que nos traen Heroin.
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estas alturas todo el mundo conoce esta nueva producción de este DJ alemán con origen croata que se llama Topic, pero que la vocal la ha puesto nada más y nada menos que Becky G, esa nueva actualización a 2026 de la colegiala que ahora se llama Sorry Papi. Y lo nuevo, colaboración también en este caso entre Tyla y Sara Larsson, se llama Ella lo hizo de nuevo, CD de

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0: todo tipo de gente, siempre en este punto del dial, aquí en tu radio estación favorita y siempre en A Toda Radio. En este caso, además, viajando hasta el año 2022 en nuestra sección de música del recuerdo y rescatando este número uno compartido llamado Sweet Spy entre Megan Thee Stallion y la británica Dua Lipa. Oye, que volvemos al presente y nos quedamos con otro tándem, este conformado por hermanos que nos llegan desde Caracas, que a su vez son los hermanos de Evaluna Montaner. Llegan Mau y Ricky y lo hacen con ¡Ay, ay, ay, ay, ay, ay!
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0: Bueno, ya sabes que es la canción del Mundial 2026 a medias entre la de Barranquilla, Colombia, y el nigeriano, entre Shakira y Burna Boy, que se llama Die Die. Y ahora nos quedamos con producto Made in Spain. Abran paso, señoras, señores. Hasta toda radio llega una verdadera institución de la música hecha en España. Ana Torroja nos trae su Rosa del Desierto.
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Confessions. Bueno, pues ahora la ambición rubia, la Chicone, vuelve con Confessions segunda parte. Y ahí he incluido este Bring Your Love, la de Michigan. Madonna en colaboración, eso sí, con Sabrina Carpenter. Y ahora llega Ruslana, ella solita, porque ella se basta y se sobra. Ella lo vale, claro. Las guapas no morimos de verdad.

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0: Marlon con Gale. Malabares.
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0: Oviedo el 21 de enero de 1979 y con nuevo álbum debajo del brazo que se llama genéricamente Pop Rock. Ahí dentro te puedes encontrar con estas mentiras arriesgadas. Sí, sí, efectivamente te estaba hablando de Melendi. La cosa va de solistas, aunque el que viene nos llega desde Estados Unidos. No te pierdas Mr. Electric Blue, lo último para Benson Boom.
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La pregunta está en el aire y tú verás si la respondes o no. Esto ya es cosa tuya, ¿eh? Pero la pregunta te la lanza el sevillano Álvaro de Luna, el ex líder de Cincinnati. Dime dónde estás, ¿eh? ¿Dónde estarás? Escuchando a toda radio, eso seguro. Atención, porque llega Infinity 123, un grupo de 7 chicos que nos llega desde el Reino Unido y que cuenta con el apadrinamiento de Simon Cowell, el descubridor de los World Direction, December 10.

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0: 27 porque lo que viene nos lo ha pedido Ana. Dejamos el pasado para volver al presente en A Toda Radio con Drop Dev. Lo último para Olivia Rodrigo.
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0: Valencia, pero no la Valencia española, sino la de Venezuela, el 13 de diciembre de 2003. Ahí está Ale Sinyorgaki en solitario y con esta canción que nos encanta y que se llama Desorden. Y ahora nos vamos al Reino Unido. Allí nos está esperando la Spice Girl, Melanie C. Lo hace con Actitud, Attitude.
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Farruko, pero además contando, y esto te habrás dado cuenta, con la vocal de Gracie y además la producción del norteamericano Steve Aoki. Y ahora nos quedamos con el británico Harry Styles y la última entrega desde Kiss All Time Disco Occasionally, que así es como se llama genéricamente su último trabajo. Ahora nos trae Dance No More.

0: 4 minutos, una menos en Canarias. Ahí estábamos con la de Mahón con Lola Tuduri. Así es como se llama esta artista que nos ha conmocionado con esta canción llamada Pistoletazo de Salida, que te teníamos que poner hoy martes sí o sí. Igual que te tenemos que poner lo que viene a continuación, Homie in the Dark. Es la vuelta para Miles Smith.
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0: Gracias a Sergio, que nos había pedido esto a través del 694-2474-57, siempre a través de WhatsApp. ¿Qué nos había pedido? Pues Love, que así es como se llama el single para este artista, que en realidad se llama Fabián Cartagena Torres, pero que todos conocemos como Claren. Y ojo, porque ahora llegan los chicos de Colorado Springs, es decir, la gente de la única república, One Republic con Need Your Love.
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Llegan desde la capital de España, se conocieron tocando en el metro. Loren, Javi y Jonathan son Meller y te lo preguntan así de clarito. ¿Cómo puede ser? ¿Cómo puede ser que no cambies de emisora? Eso es lo que me planteo yo. Bueno, pues yo creo que con Alex Warren te vas a quedar aquí.

0: Cuidado con Paloma, que me han dicho que es de goma.
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0: Pues sí, efectivamente, South of the Border. Así es como se llama esto que rescatamos para ti en nuestra sección de música del recuerdo. Nos llega desde el año 2019 y es la colaboración entre Ed Sheeran y Camila Cabello junto con Cardi B. Y atención, porque ahora es el momento de volver al presente con Brindemos, Paula Cox, Juan Magán y Funzo.
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0: llamado genéricamente Dedicated. Ahí estábamos con lo último para la canadiense, que además recientemente ha sido mami, ¿eh? Carly Rae Jepsen con este Disco Darling. Y ojo, porque vamos con la radio interactiva en esta tarde de martes, 694-2474-57 a través de WhatsApp. Esto nos lo ha pedido Carlos y sí, efectivamente, es lo último para los hermanos Gutiérrez desde Santa Cruz de Tenerife, a Dexinao con la alarma.
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Vívelo todo, así es como podríamos traducir este Live It All, que es el nuevo sencillo para un hombre que nos llega desde Bruselas. Ahí estaba Lost Frequencies, uno de los DJs más punteros del viejo continente. Y ahora es el momento de nuevo de otra petición. 694-24-74-57. Y es que Frank quiere la villa de Ryan Castro con Capo y con Gangsta.

0: Capo y con Gangsta, y nosotros ya que te decimos bye bye, arrivederci, sayonara o fiders en desvidaña, chao chao, adiós en definitiva. Concluye toda radio por hoy, pero ya sabes, la radio sigue y nosotros mañana miércoles aquí estaremos de nuevo clavaditos como un reloj a partir de las 5 en punto de la tarde, una menos en Canarias, y pasando lista, ¿eh? Saludos de tu amigo José Ibáñez, un besazo si eres nena, un abrazo si eres nene, hasta mañana.
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Llegamos al martes sin rodeos ni adornos innecesarios. Aquí lo único que importa es la música y la energía que vamos a inyectarte en vena para que nada te detenga hoy. Contigo, Andrés Sonrubia, Sonido H.

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0: Deseo que esos recuerdos hayan vuelto a tu memoria. Y si no conocías este viaje al pasado, pues mira, así sonaba nuestra música.
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0: Menudo ingrediente ahí añadido ese Unknown Bloom. Try it, una auténtica bomba.
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0: le tenemos cover oficial. ¿Y qué es un cover? Pues que realmente sacamos, nos inspiramos de la idea, pero le cambiamos la voz y todos los elementos. Por lo tanto, la podemos publicar legalmente.
1: Está demostrado. Las empresas que trabajan a ritmo BH Sound

penúltima de hoy. Y atención, ¿eh? Os iré dando más detalles, pero vamos a visitar en las próximas semanas también Maui Beach, en Mojácar, Tarazona de la Mancha, Piedra Buena, Villar de Olaya, Motilleja, Valdeganga, Valera de Abajo, Mahora, Villamayor de Santiago, La Roda, Santa Cruz de Mudela y muchas más. Hay unas cuantas.

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Humanoides peludos, abrimos de par en par Funky Tracks Radio. Una vez más, gracias por escoger esta sintonía. Duke Dimeneto en el control de sonido y te habla Tony Modulation. Hoy nos espera

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2: A decir verdad, casi me meo encima. Ese tío acojona. Espero que no la tome conmigo.
3: Bueno, sonó el Barry. Y ahora va a sonar el Gilda.
4: Uno, dos, uno, dos, tres, cuatro.
3: Tenía mono yo de Bottle. Gilda Scott-Heron, Funky Tracks.

subido las pulsaciones. Protagonistas Harold Melvin and the Blue Notes, con una mezcla especial de un mago en los circuitos de remezcla llamado John Morales.

0: Station.
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Me encanta este tema. Versión maxi single. ¿Os acordáis de los maxi singles, no? Bueno, versión grande, larga. I No Stopping Us Now. Protagonismo McFadden and

Esta versión se lo regalaron a los Brothers Johnson cuando hicieron todos al completo la primera comunidad. Recordamos desde Funky Tracks, Stone.

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¿Qué tal un Magnolia de Espeludos ahora? Una versión de Bohannon, la famosa versión de Let's Start the Dance, sonando aquí en Funky Tracks.

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Bueno, de los instrumentos no pasaremos con esta versión, ya que es instrumental. Yo quiero oír la otra. Y esta es la otra. Can You Feel the Force? Los Real Things.

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2: Nos acaban de visitar los War, You Got the Power. Y la bienvenida a los Whispers. Con este cerraremos el capítulo de la primera hora de Funky Tracks Radio. ¡Vamos!

Segunda hora de Funky Tracks. ¿Qué tal? ¿Cómo estáis? La historia continúa. Nike Stricker Band, Little Bit of Jazz. Los saludos de Tony.

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2: Bueno, la cuestión es que alguien ha de hacerlo. Igual que Funky Tracks. Will Cherry ahora. Play that funky music.

Poquitas temporadas fue todo un descubrimiento para Funky Tracks. Este dúo y esta versión. Roberta Flack y Donnie Hathaway, 5 estrellas. Sin duda cabe, Black Together Again.

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1: ¿Qué opinas sobre él?
0: No parpadeaba demasiado, ponía el énfasis en las palabras adecuadas. 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
1: He puesto la música para que se distraiga un rato.
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3: ¿Puede usted hacer que calle esa música, por favor? Y si fuese posible que se mudaran los de al lado, trasladarlos a otra habitación. Es que así no consigo dormir.

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2: Llegado a este punto ya me coge un yuyu, porque es la recta final de Funky Trash. Después de la energía de Hardwood on Fire, September, Barry. Ahí lo tenemos.

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3: Bueno, queridos humanoides peludos, este es el último de hoy de Funky Trucks Radio. Intentar ser felices en tiempos convulsos con música, mucho mejor.

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1: Son las 11 en punto de la noche. ¡Antes!